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0: contésteme. Dios quiere a los pobres.
1: Dios ama profundamente a los pobres.
0: Entonces, ¿por qué quiere mi muerte? Si en este país lo único que los pobres tienen soy yo.

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los desaparecidos que se buscan con el color de sus nacimientos.

fue cuando el fútbol se lo comió todo. Que los padres Palotinos y Angelelli dejaron su sangre en el lodo.

150.000 guatemaltecos, los mineros que enfrentan al fusil, represión estudiantil en México.

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Recuerdos de la infancia en esos viejos caminos. 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

pero muy buena jornada. ¿Cómo les va? Bienvenidos a un nuevo programa de Rincón Patagónico. ¿Cómo le va, patrona? ¿Cómo le va, paisano? ¿Cómo están ustedes? Bienvenidos una vez más a esta propuesta donde intentamos compartir unos buenos mates, hacernos una linda compañía, escuchar algo de música de nuestro folclore nacional e ir conociendo un poco más a nuestros intérpretes de la Patagonia. En la apertura musical estábamos escuchando a Miguel Francisco Pocenti, este músico de la localidad de La Marque, Valle Medio de la provincia de Río Negro, que nos interpretaba un ritmo de retumbo que le pertenece en letra y música titulado Mirando al Este. Miguel Pocenti es cantor, guitarrista y compositor. Nació en La Marque y continúa viviendo en dicha localidad. En el año 2014 editó su libro El Tío Segundo y su estirpe patagónica, recopilación de escritos y poesías de Segundo Alonso. Además, ha organizado el Patagonazo Musical en la ciudad de La Marque, que depende de la Asociación Cultural Patagónica. Recuerde que usted se puede comunicar con nosotros enviando mensajes o WhatsApp al 2994-138-031. También por Facebook en Programa Rincón Patagónico y por Instagram en programa.rincónpatagónico. Como lo hacemos ya en cada programa, los vamos a acompañar con unos muy, pero muy buenos mates, de esos verdosos, espumosos, sabrosos y amargosos que cebamos en cada programa y que le vamos convidando a cada uno de ustedes que se van sumando a esta sintonía. Y por supuesto, también intentaremos llevarlos de paseo imaginariamente por toda nuestra Argentina a través de las voces de los intérpretes del folclore nacional. Mientras comenzamos con los preparativos del mate, ya no más, tomamos rumbo a la localidad de Nicanor Otamendi, en la provincia de Buenos Aires, para escuchar a esta señora, Marisa Sáenz, cantora surera que ha tenido la posibilidad de grabar danzas argentinas. La escuchamos y la compartimos con ustedes, la voz de esta señora, Marisa Sáenz, de Nicanor Otamendi, provincia de Buenos Aires. Nos interpreta un ritmo de huella de León Benarós y Eugenio Inchausti, que se titula Corazón entre brasas.

0: Así estábamos compartiendo la música, escuchando a esta señora de la localidad de Nicanor Otamendi, en la provincia de Buenos Aires, Marisa Sáenz. Nos interpretaba esta huella de León Benarós y Eugenio Inchausti, que se titula Corazón entre brasas. Seguimos con nuestra intención de llevarlos de paseo imaginariamente por toda nuestra Argentina. Por eso nos vamos ya nomás hasta la provincia de San Luis para escuchar al grupo Puntano. Santiago Cuso Guevara, prócer del folclore mercedino, voz y guitarrón del grupo Puntano. El trío se completa con Juan Carlos Villegas en requinto y voz y José Pepe Villar en guitarra y voz. Llevan casi 50 años con la música cuyana. Los escuchamos al grupo Puntano interpretando esta cueca cuyana de Arbós y Narváez, que se titula Los Compadres.
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Así estábamos compartiendo la música, escuchando a Eduardo Payacán de la ciudad de Esquel, provincia del Chubut, que nos interpretaba este ritmo de loncomeo de don Abelardo Epuyén González, que se titula Quimei Tripantu. Eduardo Payacán es un músico cantautor nacido en la Patagonia, en la ciudad de Esquel, en la provincia del Chubut. Este trovador lleva una trayectoria de 45 años. Expone y difunde el patrimonio del canto regional de autoría y de otros compañeros en el viejo expreso patagónico, La Trochita. Escuchábamos a Eduardo Payacán de la localidad de Esquel, provincia del Chubut, aquí en Rincón Patagónico. Nosotros ya tenemos los mates preparados, por lo tanto, comenzamos a compartirlos con cada uno de ustedes que se van sumando a esta sintonía. Y a cada uno de ustedes también los sumamos en este viaje por todo nuestro país. Nos vamos hasta la provincia de Entre Ríos. Allí es nacida esta señora, Marita Londra. Nacida en Urdinarrain, sur de la provincia de Entre Ríos. Pero creció en una colonia italiana en pleno campo entrerriano. A los 20 años, Marita Londra se radica en San Luis. Su arraigo en San Luis no fue una elección, sino que la llevó el camino del amor, del cual nacieron sus dos hijos, músicos también. La escuchamos a Marita Londra interpretando un ritmo de chaya con derechos reservados que se titula Romancillo del Mate.

0: Así estábamos escuchando a la señora Marita Londra de Entre Ríos, radicada en la provincia de San Luis, interpretando un ritmo de chaya con derechos reservados que se titula Romancillo del Mate. Y hablando del mate, les convido otro matecito y ya nomás tomamos rumbo a la provincia de Salta para escuchar al dúo Endiablados. Esta realidad personifica a Fabián Herrera y Juan Carlos Cato Lucero, que le han dado vida al proyecto Endiablados. Fabián Herrera nació en Villa Ballester, en Buenos Aires. Juan Carlos Lucero siempre fue un constante animador de las peñas. Dúo Endiablados de la provincia de Salta nos canta una chacarera de Herrera y Alzogaray que se titula Soy la Trunca.
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así estábamos compartiendo la música, escuchando a don Atilio Alarcón, de la localidad de Chosmalal, norte de la provincia de Neuquén, que nos interpretaba este ritmo de valsecito que le pertenece en letra y música, titulado Peñi Seferino. Don Atilio Alarcón, referente de la música campesina del norte neuquino, es uno de los cantores populares que pretende que no se pierda la tradición que, al igual que muchas cantoras y cantores, han heredado de sus padres y abuelos. Décimas, tonadas y cuecas forman parte del acervo cultural del norte neuquino. Don Atilio Alarcón es músico y criancero.

0: tiene su campo a pocos kilómetros de la ciudad de Chosmalal. Seguimos con nuestra propuesta de llevarlos de paseo por toda nuestra Argentina, compartiendo la buena música de nuestro folclore nacional. Tomamos rumbo a la localidad de San Benito, en la provincia de Entre Ríos, para escuchar a esta joven señora, Marcia Müller, nacida en Campana, provincia de Buenos Aires. En su carácter de compositora, se aboca a distintos géneros musicales, con una gran preponderancia en la música folclórica del litoral argentino. Muchas de sus obras forman parte de sus trabajos discográficos. La escuchamos a Marcia Müller interpretando un chamamé que le pertenece en letra y música, titulado Mujer de Chamamé.
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Así estábamos escuchando a la señora Marcia Müller de la localidad de San Benito, en la provincia de Entre Ríos, que nos interpretaba este chamamé que les pertenece en letra y música, titulado Mujer de Chamamé. Y les convido un buen matecito y tomamos rumbo a la localidad de Vera, en la provincia de Santa Fe, para escuchar a don Miguel Ángel Morelli, cantante, autor y compositor. Nació en Vera, Santa Fe. En 5 décadas de carrera, Miguel Ángel Morelli se ha presentado en los principales escenarios del país y en festivales internacionales. Llevan la firma de Morelli casi 100 obras registradas. Ha publicado además un libro que compila sus poemas y canciones. Lo escuchamos a Miguel Ángel Morelli, de la localidad de Vera, provincia de Santa Fe, interpretando esta zamba que le pertenece en letra y música, titulada Por este amor sin tiempo.

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2: Bueno, muy bien, seguimos compartiendo unos buenos matecitos y como cada día lunes les traemos un bloquecito de humor con la firme intención de sacarles una sonrisa o hacerlos reír a carcajadas, si se puede, inyectarles esa cuota de optimismo que hace falta para enfrentar con ganas esta semana que se nos viene por delante. Y para el humor hemos querido compartir con ustedes este personaje de Don Verídico, que lo conocemos a través de Don Luis Landricina, pero acá se los presento, se los traigo en la voz de su creador, Julio César Castro, más conocido como Juseca, el uruguayo que inventó este personaje de Don Verídico. Bueno, con él los dejo entonces, ojalá que les sea grato, que se puedan reír y mientras tanto les convidamos unos buenos matecitos.
3: Don Verídico, vamos a seguir rapidito con los cuentos.
4: Despacito por las piedras, le dijo Artigas a Posada. No me apure porque al hombre hay que darle tiempo. Como decía un guitarrero, se la pasaba templando. No sé si le tengo contado el caso del guitarrero.
3: Usted me contó uno que le chillaban las clavijas al templar.
4: Oh, hace tiempo.
3: Sí.
4: No, este que le digo es otro. Este es un tal Estático Villoso. Que le decían el tornillo.
3: ¿El tornillo?
4: Sí, porque se peinaba con rosa al medio. Era un hombre dudoso.
3: ¿Dudoso? ¿En qué sentido?
4: En el sentido de no sé qué hacer. Se la pasaba entre ir para un lado, ir para el otro, o quedarse donde estaba y no ir para ningún lado. No.
3: Complicado el hombre, ¿no?
4: Voy a suponer. Se arrancaba para el lado del boliche. Antes de llegar al boliche, se arrepentía y enderezaba para la casa de un vecino a tomar mate. Cuando iba llegando a la casa del vecino, se arrepentía y arrancaba para el lado de la estación. Antes de llegar a la estación se arrepentía y enderezaba para el lado del arroyo para pescar. Pero antes de llegar al arroyo pegaba la cuenta y agarraba para el lado del boliche. Y así se la pasaba, que voy, que no voy, que me quedo, que me quedo, que no voy, que me quedo, que me voy, que pego. Y a la mujer casi la vuelve loca.
3: No, ¿tenía mujer?
4: Sí, estaba entre que tengo y no tengo.
3: ¿Cómo entre que tengo y no tengo?
4: Sí, pero tenía. Bueno. Y un día ella fue y se lo dijo en la propia cara, así de la, del rostro humano. No podía más la pobre, el juez se lo dijo. Se lo dijo porque no le quedaba otro remedio.
3: Don Verídico, ¿qué fue que le dijo la mujer?
4: Vos estático, le dijo. ¿Sabés lo que sos? Te voy a decir lo que sos. ¿Sabés lo que sos vos? Un irresoluto sos. Eso.
3: Tomá, va. ¿Y el hombre qué hizo?
4: Estuvo a punto de ofenderse. Pero se quedó entre que me ofende y no me ofende. Entre que el abuelo de un bife y no el abuelo. Fue a buscar el caballo y estuvo un rato entre que lo monto y no lo monto. Al final lo montó para ir hasta el boliche y resolté a consultar.
3: Bueno, por lo menos se resolvió y se fue para el boliche.
4: Sí, antes de llegar de su vuelta. Entre que llego y que no llego. Y al final llegó.
3: ¿Y entró?
4: Se quedó en la puerta. Que dentro, que no dentro. En un titubeo. Estuvo titubeando un rato, pero tan dudoso que no sabían si titubear o no titubear.
3: Me jura que no me exagera.
4: Es que lo corto, señor. Paradito en el marco de la puerta, no dejaba de entrar ni salir al aire. Aquello era un estorbo para una puerta. Y dale titubear. Dale titubear.
3: Y titubeaba, ¿no?
4: Y no me titubeé.
3: Y no... Y a eso iba. Y a los parroquianos del boliche, los parroquianos que estaban en el boliche, ¿no lo ayudaron a resolver?
4: Pero cómo no, fotero titubeador. Hay juez que se lo acercó hasta por medio. Está por medio, se lo acercó, va subiendo una mano, pucha apagada una oreja.
3: Patito tierno de los dientes.
4: ¿Cómo sabes?
3: Sí, está de color.
4: Va y le dijo, lo dijo, lo miró las vistas primero, y va y le dice, le dijo.
3: ¿Qué le dijo, hombre?
4: Lo miró las vistas. Y el juez le dijo, peadón, aquí tiene dos posibilidades, o dentro o sale.
3: ¿Y el otro qué hizo?
4: Le contestó que tenía tres posibilidades. De entrar, salirse o quedarse en la puerta como estaba. Además, entrar no podía porque no estaba afuera. Y salir no podía porque no estaba dentro.
3: Es una situación... Era lo que se puede decir una situación de extrema ambigüedad.
4: Sí, hacía tiempo que andaba así, o sea.
3: ¿Ambiguo?
4: Una cosa antigua, sí. Y estaba en eso cuando llegó Rosadito Verdoso, fue a entrar, dijo permiso, y como el otro no se movía, le pegó un pechazo, hermano, que lo dejó recostado contra el mostrador. Ahí volvió a dudar.
3: Otra vez.
4: Contra el mostrador, pidió un vino. Se arrepintió y pidió una caña. Dudó y pidió una grapa. Volvió a dudar y pidió una ginebra.
3: ¿Y al final qué tomó?
4: Vino, caña, grapa y ginebra. Ahí sí que se le juegan las dudas, Te dio un pedo, hermano. Absolutamente indudable. Si le parece, este Sotelo, y yo no lo quiero molestar, interferir en su
3: pensamiento. No, no es molestia, por favor.
4: Si a usted le parece, yo le puedo contar lo que le pasó a un tal Crisantemo Goyete.
3: Empezamos mal, ¿eh?
4: ¿Por qué?
3: No, por el nombre.
4: Si tiene Goyete, no tiene Goyete. El casado con Furibunda Requeche. Mujer más fea que apoyar la mano en un sapo.
3: Oh. Feíta la señora.
4: ¡Ah! No sé, se sería fea que cuando en el pago alguno se atacaba del hipo se la pedían prestada.
3: Qué disparate.
4: Sacaba el hipo como con la mano pero con la cara.
3: Bueno, dejemos en paz a la señora, don Beri. Vamos a ver qué le pasó a ese hombre. ¿Cómo dijo que se llamaba?
4: Crisantemo Goyete.
3: Eso es.
4: Crisantemo Goyete supo tener buena memoria hasta que la perdió.
3: ¿La memoria?
4: Sí.
3: ¿Y cómo fue que la perdió?
4: Una mañana que estaba arriba de un ciruelo, quiso arrancar una ciruela que le quedaba incómoda. Se le quebró la rama y cayó justo arriba de una vaca que estaba mirando para el lado del chiquero los chanchos.
3: Me voy a volver loco, hombre. ¿En qué influyó que la vaca mirara para el lado del chiquero?
4: Que la vaca asustada salió disparando para el lado del chiquero con Crisantemo sentado entre las guampas. La vaca se frenó junto a los palos del chiquero y allá salió Crisantemo montado en la chancha vieja.
3: Oh, como quien dice, hizo combinación.
4: La chancha salió despavorida, rompió el chiquero y lo llevó por esos campos hasta que llegó a la orilla de una laguna. Se plantó de golpe y allá voló Crisantemo y se clavó en el barro. Y con los sacudones y los sustos, perdió la memoria.
3: Y no es para menos. Ahora, ¿fue una pérdida parcial o total?
4: Total del todo.
3: De todo.
4: Que no se acordaba ni cómo se armaba un cigarro. Y le quería poner el tabaco por afuera a la hojilla.
3: Ay, ay, ay.
4: No se acordaba ni de la mujer.
3: Bueno, lo que ya es decir, ¿no?
4: Se la presentaban todos los días y él encantado, mucho gusto. Hasta que un día, sin darse cuenta, cayó por el boliche el resorte y entró como forastero.
3: ¿Era la primera vez que iba?
4: ¡No! ¡No! En el boliche era conocidazo. Tanto que al verlo, el tapa al medio le pegó una palmada a la espalda. Ahí el otro se dio vuelta, lo desconoció por olvido en la memoria y quiso echar mano a la cintura.
3: ¿Para pelear?
4: Seguro. Pero como no se acordaba de dónde tenía el cuchillo ni dónde tenía la cintura, terminó con la mano en la nuca. Una cosa de la más ridícula.
3: Pobre hombre, ¿no?
4: Sí.
3: Pobre hombre.
4: Sí. Eso fue lo que dijo la oveja, pobre hombre. Fue cuando alguien dijo saber que había perdido la memoria por un susto. Y alguien más opinó que lo mejor para que le volviera era darle otro susto.
3: Y fueron y lo asustaron.
4: Le hicieron de todo. Le golpearon lata. Le dijeron que tenía una tarántula en el sombrero. Le leyeron una editorial del diario El País. Le enroscaron la crucera a una botella y lo invitaron. Con la botella. Le apagaron el farol y le hicieron la luz mala con un pucho.
3: Usted no me estará exagerando.
4: Me quedo corto, Sotelo. le sacudieron una sábana para que creyera que era fantasma.
3: Y me imagino que se asustó.
4: Se asustaron todos menos él.
3: ¿Qué cosa?
4: El juez rosadito verdoso le estampó dos hijos en la frente. Y al hombre se le iluminaron las vistas. Y de entró a saludar a todo el mundo por el nombre.
3: ¿Se acordó de todo?
4: De todito se acordó. Oh,
3: menos mal.
4: Por un tiempo.
3: ¿Por qué por un tiempo?
4: Es porque una mañana se subió al ciruelo y abajo había una vaca mirando para el chiquero de los chanchos.

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Muy bien, ahí estábamos compartiendo la música, escuchando a Eduardo Guajardo de la localidad de Río Turbio, en la provincia de Santa Cruz, que nos interpretaba esta canción que le pertenece en letra y música, titulada Vuelvo, Siento y Canto. Eduardo Guajardo, con más de 40 años de trayectoria musical, el Guaja es uno de los grandes exponentes de la cultura santacruceña. Un trovador que canta y cuenta, que muestra la geografía de su lugar, que visibiliza la vida del obrero, que canta como vive y que abraza con su canción. Eduardo Guajardo, un referente de la música patagónica. Les convido un buen matecito y los sigo llevando de paseo. Nos vamos ahora hasta la localidad de Dolores, en la provincia de Buenos Aires, para escuchar a esta joven señora. Milena Aristegui se destaca por tener una voz dulce, pero muy particular. La escuchamos a Milena Aristegui, de la localidad de Dolores, en la provincia de Buenos Aires, que nos interpreta este ritmo de escondido de Luciano Cañete, Marino Oroza Coriqueo y Duende Garnica, que se titula Pariendo la Raza.

Así estábamos escuchando a Milena Aristegui de la localidad de Dolores en la provincia de Buenos Aires, que nos interpretaba este ritmo de escondido de Luciano Cañete, Marino Oroza Coliqueo y Duende Garnica, que se titula Pariendo la Raza. Les convido otro matecito y seguimos disfrutando de la muy buena música de nuestro folclore nacional. Tomamos rumbo a la localidad de Paso de los Libres en la provincia de Corrientes para escuchar a Manuel Cruz y su conjunto, acordeonista, guitarrista, cantante y compositor. Nació en Capital Federal. Manuel Cruz está radicado en Paso de los Libres, provincia de Corrientes, dedicado a su carrera artística. Lo escuchamos a Manuel Cruz y su conjunto interpretando un ritmo de chamamé de Heraclio Pérez y Antonio Nis que se titula Camino a Mburucuyá.

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3: Para conocer un poco más a los cultores de nuestro acervo nativo, poetas, músicos y escritores, presentamos las efemérides folclóricas de hoy, una recopilación del investigador folclórico Juan Carlos Fiorillo.

0: 5 de octubre del año 1930. Nace en La Rioja Dionisio Díaz, artesano, ceramista, escultor. Comenzó a modelar a los 7 años. Sus trabajos manifiestan una temática diaguita con sus mitos y deidades. Premiado en Cosquín 1968, expuso en Chile y Francia. Las estatuillas de la Challa Riojana son de su autoría. Le dedicaron los temas Dionisio el Alfarero, Challa de Pacheco y Altamirano y Me gusta oír hablar de los riojanos de Horacio Guaraní, entre otros temas.
1: ¿Y

5 de octubre del año 1953 se registra el vals Que nadie sepa mi sufrir, con música de Ángel Cabral y letra de Enrique Diceo.

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1: 5 de octubre del año 1973, se registra la milonga Nada Más, música de Pablo del Cerro, letra de Atahualpa Yupanqui.
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1: 5 de octubre del año 1996, muere en Buenos Aires Remberto del Rosario Narváez, cantor, compositor, autor sanjuanino. Se inició con la tropilla de Huachipampa, formó el dúo Arbós Narváez, autores de La Tonada del Arbolito y Nunca Diga el Peón Tropero. Con Cufré compuso La NN y con Cholo Aguirre No Llores, entre otros temas. Tenía 75 años.
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1: 5 de octubre del año 2001, muere en Neuquén Napoleón Milton Aguilar, poeta, autor, libretista, conductor radial. Llevan su firma las letras de los temas Quimei Neuquén y Luna y Millay, los dos con música de Marcelo Verbel, entre otras realizaciones musicales. Tenía 65 años.
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1: Estas fueron las efemérides folclóricas de hoy, recopiladas por el investigador folclórico Juan Carlos Fiorillo. Muchas gracias.
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Así seguimos compartiendo la buena música de nuestro folclore nacional. Estábamos escuchando a Ariel Morales de la localidad de Esquel, provincia del Chubut, que nos interpretaba esta zamba del recordado Horacio Cholila Nieto, que se titula Nuestras Raíces. Seguimos compartiendo unos buenos mates y tomamos rumbo ahora a la provincia de Catamarca para escuchar a Nadia Larcher. Nació en Andalgalá, provincia de Catamarca. Escuchamos a Nadia Larcher de la provincia de Catamarca interpretando esta chaya del indio Uribio, que se titula Chaya de Andalgalá.

Así estábamos escuchando a Nadia Larcher, esta joven señora de la provincia de Catamarca, que nos interpretaba un ritmo de chaya del indio Uribio que se titula Chaya de Andalgalá. Seguimos viajando por toda nuestra Argentina y seguimos compartiendo unos muy pero muy buenos mates. Nos vamos hasta la provincia de Santiago del Estero para escuchar a Marcelo Mitre junto a Mario Carabajal interpretando esta chacarera que le pertenece a Marcelo Mitre que se titula El Santito.

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Ahí estábamos paseando por la ciudad más austral del mundo, la localidad de Ushuaia, capital de la provincia de Tierra del Fuego, Antártida e Islas del Atlántico Sur. De allí es David Andrada, este músico que nos cantaba un ritmo de Caani, que le pertenece en letra y música, titulado ¿Quién podrá Patagonia olvidar? Seguimos compartiendo unos buenos mates, de esos mates alentadores, claro que sí, que levantan la energía y que le vamos convidando, por supuesto, aquí mientras compartimos la buena música de nuestro folclore nacional. Los llevo de paseo hasta la localidad de Villa Mugueta, en la provincia de Santa Fe, para escuchar a esta joven muchacha, Marina Salvatelli, nos canta una samba de Gustavo Machado y Gonzalo Ortiz que se titula Con vos en el recuerdo.

Ahí estábamos escuchando a esta joven muchacha de Villa Mugueta, provincia de Santa Fe, Marina Salvatelli. Nos cantaba una samba de Gustavo Machado y Gonzalo Ortiz que se titula Con Vos en el Recuerdo. Seguimos mateando, seguimos recorriendo nuestra Argentina, seguimos paseando por nuestro país. Tomamos rumbo ahora hasta Lanús, provincia de Buenos Aires. De allí es Héctor Liguel Rodríguez. Supo tener este dúo, los Liguel, que los vamos a recordar ahora, por supuesto. Héctor Liguel Rodríguez nos canta una chamarrita de Abel y Sosa que se titula De Costa a Costa.

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Y cada estrella que se enciende en el crepúsculo es un lunar que alumbra tus cálidas mejillas. Muchacha mía, quiero en tus brazos ser una barca olvidada en la marea, una gota de lluvia, una gota de lluvia en la tormenta.

velo fugaz de los que sueñan. Por eso, compañera, cuando apague el otoño su lámpara de olvidos y mi guitarra cante, borracha de tristezas, en la flor de la noche llegaré hasta tu alcoba a amarte como un loco, como jamás he amado. Será el momento entonces, como decía Horacio,

Muy bien, así estábamos compartiendo la música, escuchando al grupo Alma de Nogal de la ciudad de Neuquén Capital, de su nuevo disco, esta canción de Daniel Altamirano que se titula Que vengan a beber. El grupo de folclore Alma de Nogal, nacido en el 2007 en la capital neuquina, los escuchábamos aquí en Rincón Patagónico. Les convido un buen matecito y ya nomás tomamos rumbo con nuestro paseo hasta la localidad de Telén, en la provincia de La Pampa. De allí es esta joven cantante, Nieves Cabral, nos interpreta un ritmo de loncomeo de Jorge Melicota que se titula Camarón.

Así estábamos paseando por la localidad de Telén, en la provincia de La Pampa, escuchando a esta joven muchacha, Nieves Cabral, nos interpretaba un ritmo de loncomeo de Jorge Milicota, que se titula Camaruco. De esta manera, nosotros ya estamos llegando al final de un nuevo programa de Rincón Patagónico. Queremos agradecerles a todos ustedes la compañía que nos brindan en esta sintonía. Muy amables, muchas gracias. Nos vamos escuchando y recordando a Ramón Navarro, este gran cantor riojano, autor y compositor, integró durante 11 años Los Cantores de Quillahuasi. Lo escuchamos a Ramón Navarro junto a Raúl Carnota en esta chacarera que les pertenece a ambos y que Ramón Navarro recopiló coplas anónimas de su provincia de La Rioja para ponerles ritmo de chacarera. Esto se titula Chacarecoplas. Y con esto entonces les decimos hasta mañana, gente. Muchas gracias.

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0: sucesos. El mercurio y la estafeta. 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Sí.
1: Maldigo del alto cielo.

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0: milicos que hicieron en La Moneda. ¡Sí!
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2: Escuchamos ahora a él, a Diego Torres, junto a Rubén Blades, que nos dicen: hoy es domingo.

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1: La música que empieza ahora con Satélite 23, la hora del insomnio.

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0: arriba, ¿qué tal? ¿Cómo le va? Muy buenas tardes.
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0: 9 minutos están pasando de las 14 horas. ¿Comenzamos? 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

0: ¿Y qué tal? ¿Cómo le va? Acá estamos, ¿sí? Como siempre, tratando de acompañarnos hasta las 17 horas con toda la información aquí en Radio Argentina. Mi nombre es Roberto Castellano, te doy la bienvenida. Línea directa para que te comuniques, el 44-52-89. Estamos en internet, www.radioargentinaushuaia.com. ¿Quieres enviarnos un WhatsApp? 2901-526800. Y si querés estar informado durante las 24 horas del día, ya sabes, www.notitdf.com. Y ahora sí, le damos la bienvenida a nuestra compañera Ify Cajardo. ¿Cómo estás? Buenas tardes.
1: Buenas tardes, bien.
0: Bueno, arrancando la semanita.
1: Sí, señor.
0: 5 de octubre de este año 2026, señoras y señores.
1: Arrancando cumpleaños.
0: ¿Cumpleaños?
1: Claro.
0: Ajá, sí, sí, sí.
1: ¿Ya
0: sí
1: está?
0: Obvio, sí, sí, ya estamos en el, vamos para...
1: ¿La torta?
0: ¿Torta?
1: ¿Sí?
0: ¿Qué torta?
1: ¿Cómo que torta?
0: Ah, torta de cumple.
1: Sí. El intendente irá a repartir torta por el cumple.
0: Me decías el cumpleaños de Ushuaia.
1: ¡Obvio!
0: Ah, luego yo pensé que era el cumpleaños nuestro, que fue el viernes. ¿Quién? El viernes.
1: No, pero eso ya está, ya pasó. Claro, pasado pisado.
0: Ya está.
1: Vamos por el nuevo.
0: Vamos por el nuevo cumpleaños.
1: Claro.
0: El nuevo cumpleaños de la ciudad.
1: Sí, es más.
0: 142, ¿no?
1: Es más, los chocolatitos que le mandaron, se los comió todo.
0: No,
1: dejó la cajita, porque la caja no se come, la bolsita tampoco.
0: Bueno, señoras y señores, que tengan una muy buena jornada de lunes para todos los que están ahí del otro lado. Siempre saludamos a nuestros queridos oyentes, como siempre, a todos los que están aquí en la ciudad, la provincia, otras provincias también en el exterior. Muchas gracias por acompañarnos,
1: Hola.
0: Hola.
1: Súper atentos al programa, los equipos de trabajo de Lula y Bolsonaro, según lo que digan, rearman las próximas estrategias.
0: Cierto, las elecciones ayer en Brasil,
1: Sí, señor. Había dos candidatos nomás.
0: ¿Los otros? Ni mu,
1: pobre.
0: Ni mu.
1: ¡Qué triste!
0: Ni mu. Hay que ver a dónde se tiran ahora, para qué lado se tiran.
1: Se pueden tirar a acostar a dormir en el piso.
0: No, pero...
1: Una suma, no,
0: están,
1: no.
0: Están
1: no.
0: Muy, un 3%, para cualquiera de los dos lados, un 3% le viene muy bien. 3%. Sacaron 3%.
1: No llegaron al 3%. ¿Qué elección vio usted?
0: ¿Alguien tuvo velo del 3%?
1: Sí, nos dio otro.
0: Era el 3 del
1: 3%. Era el 4.
0: 4 todos del 3%. ¿Cuánto sacaron?
1: Eran 4 candidatos.
0: Sí, 4.
1: 4.
0: Dos de los que.
1: ¿Dos del 2?
0: Y 2 del 3.
1: Y 2 del 40.
0: 2 de 2 y 2 del 40.
1: Claro.
0: Y pero falta, ¿no? Viste qué cantidad de gente que no fue a votar, Mucha gente.
1: Bueno, pero no los votó. Que no fueron a votar no tienen nada que ver con que haya habido 4 candidatos.
0: Sí.
1: De esos, 2 candidatos van a segunda vuelta.
0: Sí.
1: Adivine quién es.
0: ¿Cómo lo voy a adivinar? No es difícil. ¿Cómo voy a saber yo quién va?
1: Le aseguro que Curi no, porque con el 2% quedó lejos.
0: Curita, él necesita la curita para curarse.
1: Con un 2% quedó lejos del balotaje.
0: Sí, no, él no. Hay que ver esos 2% a quién
1: y
0: se lo suman.
1: Santos, con su 2% también.
0: Bueno, pero lo mismo. Si nos presentamos nosotros, no sacamos ni el 0%. 0,000.
1: Pero yo no me presento porque sé que no voy a sacar.
0: Pero el señor está recién iniciando, hace nada más que 35 años que está.
1: Le vuelvo a repetir.
0: 2%, no lo votó, pero
1: es
0: nadie.
1: Papelón.
0: Pero ni el barrio lo votó.
1: Ni la señora lo votó. Con el 2% ni la señora lo votó. Ni la familia de la señora, ni la familia de él.
0: Ni los suegros.
1: Ni suegro, ni primo, nada, ni tío.
0: Nada,
1: nadie
0: nada.
1: Lo votó.
0: No, increíble.
1: Ni el vecino lo votó.
0: No, increíble, increíble que este. Bueno, eso. Eran dos nada
1: Hasta
0: más.
1: Hasta Lilita le gana.
0: No, Lilita tiene su gente.
1: El 5% siempre.
0: Por eso ella nunca habla de presidencia y no,
1: ella va
0: no.
1: a la presidencia y saca el 5%.
0: No, tiene más, tiene más.
1: No, pero no. La presidencia tiene el 5. Miren sí, la estadística de las votaciones. Cada vez que Lilita fue a la presidencia, 5.
0: Nani, nani.
1: El 5.
0: Bueno, es un poco más que el 3.
1: ¿Por qué lo estoy diciendo? El 2, el 2, no le sume un punto, el 2.
0: Acá, el 2, yo me equivoco con otro 3, otro 3% de otro porcentaje. No, claro, es el 2, el 2%.
1: Lilita tiene el 5, lo duplica.
0: Y duplica a los 2. Claro. A los 2, imagínate. No, Y bueno, así que, señoras y señores, Balotage primero le sacó 10 puntitos así de entrada nomás. 10, 12 puntos iban, pero...
1: ¿A quién? ¿A Curi? Le sacaron como 80.
0: No, digo, Bolsonaro con Lula. Primero sí. Le llevaba 10. Y después se empezó a achicar y bueno, al final quedó en 45 o 47.
1: Sí, señor.
0: Dos puntos.
1: Segunda vuelta para Brasil.
0: Sí.
1: Remontada difícil para Lula, hay que decirlo.
0: Ajá.
1: Va a ser una remontada difícil.
0: Y él va a tener que... Bueno, pero hay 30 millones que no fueron a votar.
1: El que no fue a votar la primera vez, es muy difícil que vaya a votar la segunda vez.
0: A lo mejor van y los convencen, ¿viste?
1: Y a lo mejor llueve café en el campo.
0: Sí, ese café del campo.
1: Claro.
0: Así que, bueno.
1: No,
0: sí.
1: Se veía. Es más, yo pensé que ganaba en primera vuelta a Bolsonaro. Yo lo tenía.
0: Ajá, vos tenías que ganaba a Bolsonaro.
1: Sí, no, para mí ganaba a Bolsonaro y en primera vuelta.
0: Claro, no le alcanza.
1: No le alcanzó. No. Quedó.
0: Ahora dicen que.
1: Si no es por los otros dos que fueron ahí, nada más que para robarle voto.
0: Dicen que están preocupados ahora los bolsonaristas porque, bueno, no saben. Sí, los mismos que ya lo votaron para que ganen primero lo van a volver a votar o...
1: Bueno, pero eso no se sabe nunca.
0: Y bueno, pero dice que están preocupados. Y también sorpresa para Lula.
1: En la cara se le notaba.
0: Lula que pensó que ganaba en primera.
1: No. Lula tenía un panorama muy complejo.
0: Sí, muy, no complejo, sé si muy complejo.
1: Con un escenario internacional totalmente en contra.
0: Bueno, eso sí.
1: Recordemos que una semana antes de las elecciones, una multinacional muy conocida, doña Meta, que maneja Facebook, sí. Twitter, TikTok, TikTok. Titití, tototó, el tutu y el todo lo más.
0: El tutu. ¿Cuál es? El tutu había en un supermercado. El tutú, el tití.
1: Claro.
0: El tati.
1: Todas las redes sociales las maneja Meta.
0: Sí, Meta maneja todo.
1: Bloqueó todas las cuentas de Bolsonaro.
0: Sí.
1: Por orden, lógicamente.
0: Claro, claro.
1: De papi.
0: Claro. ¿De Bolsonaro?
1: De Lula.
0: Claro, sí. No, sí. Bueno, la cosa es que...
1: O sea, que usted tenía una intromisión muy grande.
0: Muy grande, claro.
1: De ayuda para Bolsonaro.
0: Sí.
1: Es más, hay que decirlo. Y cuando uno tiene que decir las cosas, lo tiene
0: que
1: decir.
0: Se dice y se dice.
1: Exacto.
0: Le digo.
1: El canciller hoy lo dijo.
0: Ajá.
1: Nuestro canciller.
0: Sí.
1: El canciller Kirchner, ¿lo conoce? Nuestro.
0: Sí, ¿cómo lo voy a conocer a Kirchner?
1: El canciller Kirchner
0: sí.
1: Dijo que gracias a Milei.
0: Ajá, mirá.
1: Bolsonaro, ¡pum! Creció, para arriba.
0: Creció la bolsa.
1: Claro.
0: Creció la bolsa.
1: Vio que nuestro presidente fue.
0: Sí. No.
1: Al acto presentación, ¿se acuerda?
0: Sí.
1: Cuando cantaba, sí.
0: Sí, estaba todo enloquecido.
1: Claro, ¿se acuerda?
0: Sí, me acuerdo. Él lo invitó a comer unas pizzas de parado nomás. Ah, no, ese era el otro.
1: No, ese era el otro.
0: El padre. Bueno, la cosa es que...
1: ¿Quién nos dijo?
0: ¿Que nosotros lo ayudamos?
1: Sí. Que gracias a nosotros...
0: Mirá. Qué bueno...
1: ¿A nuestro presidente?
0: Sí.
1: Que fue a hacer el lanzamiento de la campaña de Bolsonaro.
0: Mirá, ¿viste?
1: Ah.
0: Se anotó un poroto ahí, entonces. Y después, cuando sea él el candidato a presidente, van a venir de allá, entonces.
1: Obviamente.
0: Ayudarlo.
1: Ya está la ayuda.
0: Sí, ya está.
1: Bessel ya anticipó ayuda para el año que viene.
0: Dijo que sigue ayudando. Sí, va a ayudar a la...
1: Bueno, pero no tiene nada que ver porque nosotros no le llevamos...
0: No.
1: Que yo sepa, no le llevamos peso, nunca se sabe.
0: Sí.
1: Pero bueno, gracias a nuestro presidente...
0: Es lo que dice, es lo que dicen ellos.
1: El canciller lo dice.
0: Sí, pero
1: el canciller es palabra santa. Lo que dice el canciller.
0: Él sabe algo, el canciller.
1: ¿Dónde manda canciller?
0: Lo manda
1: periodista ensobrado.
0: Lo manda Vilo Toro.
1: No, no manda periodista ensobrado ni Cuca.
0: Le manda canciller blanco tinto, lo manda Vilo Toro. Bueno, es porque hay un vino que se llama canciller.
1: ¿Pero qué tendrá que ver?
0: Bueno, el canciller entonces fue honesto con el pueblo argentino. Sí. Gracias a nosotros ganó.
1: Exactamente. ¿Qué? No, a nosotros no. Ah. No, no, no se sume.
0: No. Digo a la Argentina, gracias a la Argentina.
1: No, no,
0: al presidente
1: gracias
0: solo.
1: Gracias a Milei que se puso la campaña de Bolsonaro, sí, al hombre, al lanzamiento.
0: No, menos mal que no dijo todo.
1: Con la señora y cantó y bailó y discursió.
0: ¿Quién no?
1: No.
0: Ah, el Percy.
1: Milei.
0: Milei. Sí, me acuerdo. Bueno, la cosa es que el 25 de octubre viene la segunda vuelta.
1: Sí, señor.
0: Vamos a ver qué es lo que sucede allí. Había una gran expectativa, ¿eh?
1: Yo creo que
0: había una gran expectativa con esto. Yo creo que gana Lula.
1: No.
0: Sí, es para mí gana Lula. Ahora ya están trabajando todos. Los jóvenes, los más jóvenes.
1: A ver.
0: Todos están trabajando para convencer a aquellos que no fueron a votar.
1: Yo le puedo decir que es muy difícil.
0: Todo es difícil. No, ya lo tenés, eso es cierto.
1: No, el plan que está encabezando Trump necesita toda América pintada del mismo color.
0: Ah, sí, exacto.
1: Y lo viene logrando.
0: Y,
1: está poniendo mucha plata.
0: Por la plata baila el mono.
1: Está poniendo mucha plata, pero él está logrando su objetivo. Los procesos históricos se repiten.
0: No, sí. Exactamente. Aparte, los que ganan en primera vuelta, por lo general, siempre ganan en el balotaje.
1: Los procesos históricos se repiten.
0: Sí.
1: América Latina ya estuvo toda pintada de un mismo color. Y vimos lo que ocurrió y cómo fue el proceso histórico. Y ahora hay que llegar a lo mismo. Y falta que caiga Brasil. Cae Brasil y se repite la historia.
0: Bueno, así está esta situación. Vamos a ver qué es lo que sucede. Todavía tienen un mes, poco menos de un mes.
1: No, 20 días.
0: 20
1: días.
0: El 25. 20 días. Bueno. En 20 días tienen que trabajar mucho, seguramente, de un lado y del otro.
1: Los dos ya están trabajando,
0: ayer mismo ya no ni durmieron.
1: Y papi ya mandó gente, obviamente, para acompañar.
0: Claro.
1: Como tiene gente acompañando en Bolivia,
0: tiene gente acompañando
1: Argentina.
0: No, sí, él enseguida está disponible.
1: O sea...
0: Está disponible la gente de él.
1: Yo digo lo que señala papi. Papi dijo... Milei ganó las elecciones gracias a mí.
0: Me acuerdo. Me acuerdo que lo dijo. Sí. Veintitrés minutos está pasando de las 14 horas en la República Argentina. ...2901-526800... si querés enviarnos un WhatsApp.
1: Bueno, y alarma en Rusia por esta posible... estos posibles casos de peste neumónica. Éramos poco y llegó la peste neumónica.
0: Sí, es lo único que nos está faltando, porque piojo ya tenemos, estamos todos empiojados. Piojo, viste, hay un piojo bárbaro en la Argentina.
1: ¿Qué tiene que ver Argentina con Rusia?
0: No, pero digo nosotros también, tenemos que cuidarnos.
1: Usted se tiene que cuidar, pero del Alzheimer, de otras cosas, no de la peste neumónica que está allá en Rusia. ¿Qué
0: pero
1: tiene que ver
0: los
1: Rusia?
0: Argentinos...

0: argentinos viajan a Rusia y vienen y la traen.
1: ¿Cuántos argentinos conoces?
0: Muchos.
1: No sé. No sé porque los pocos que había los mandaron todos fletados para allá por motivos obvios. Están dentro de los 30.000. Bueno, el asunto es que para tranquilidad de todos, más allá de la alarma que generó a nivel internacional esta alarma por peste neumónica en Rusia, se aislaron hospitales, hubo todo un
0: está fuerte,
1: gran
0: entonces.
1: Protocolo.
0: Claro.
1: Un gran protocolo, pero todo partía por el fallecimiento de una mujer técnica de laboratorio, que al parecer era la fallecida de esta peste pulmonar. Pero bueno, hoy Rusia ha descartado que la causa de muerte de esta mujer haya sido la peste neumónica. Dijo que falleció de una neumonía común.
0: Ajá, mira.
1: De las neumonías comunes, no es una peste.
0: Bien.
1: Y que bueno, más allá de eso, siguen monitoreando las situaciones. Hablaron de una neumonía indeterminada. No era esta que tanta alarma había generado y había hecho cerrar 4 hospitales. Así que, para tranquilidad...
0: Bueno, por suerte
1: según
0: que...
1: Dice Rusia,
0: según lo que dice Rusia...
1: Según lo que dice
0: claro,
1: Rusia.
0: Claro, claro, claro. No, ellos no mienten, no son mentirosos.
1: No sé.
0: Así que se mandan algunas mentiritas también.
1: No sé.
0: Son gente seria. Bueno, la cosa
1: puede ser gente seria, sí, pero no sí. sé.
0: Ajá.
1: No
0: ajá.
1: sé, tengo ahí...
0: No sé.
1: Bueno, el asunto es que estos 4 hospitales
0: sí.
1: que cerraron y fueron mediante un protocolo muy estricto, puestos en cuarentena, plantean, por ejemplo, los familiares no pueden entrar, no hay visita, nadie sale, nadie entra.
0: Ajá, hasta que se pase.
1: Sí, no sé si hasta que se pase o hasta que descarten.
0: Claro. Claro, sí, porque bueno, ya si ya tienen este descubrimiento que no es pandemia ni nada de eso.
1: No, peste.
0: Peste.
1: No es pandemia.
0: Bueno, peste.
1: Peste.
0: Me acuerdo de la peste bubónica.
1: Claro, esta es una peste neumónica.
0: Esta es neumónica.
1: Sí, pero que no es.
0: Bueno,
1: según Rusia
0: no es peste, esa peste. Otra, un pesticida más más joven. Esta es nueva, esta es joven.
1: ¿Sabes lo que pasa? Que el mundo hoy está total y absolutamente enloquecido. Yo ya no entiendo más nada.
0: Sí, enloquecido.
1: Sí. Entre esto que hablaban de esta cuarentena en 4 hospitales en Rusia.
0: Sí.
1: A raíz de estos posibles casos de peste neumónica. Y la situación que se va generando, miro Bolivia.
0: Sí.
1: Y
0: sí.
1: tengo un vicepresidente boliviano que está asustadísimo porque Estados Unidos lo anda buscando.
0: Sí.
1: Veo como al fiscal, máxima autoridad judicial,
0: sí.
1: lo van y lo sacan los de la DEA, las Fuerzas Armadas Norteamericanas, no la arrestan los policías bolivianos.
0: Sí.
1: Y me genera así como, algo está pasando en el mundo.
0: Sí, hace rato.
1: Claro.
0: Hace rato que algo está pasando.
1: En la Cámara de Diputados sí. de Bolivia muestran cómo Estados Unidos le paga a los diputados.
0: Sí.
1: O sea, es una locura total claro. y absoluta lo que está pasando.
0: No, sí, es cierto, sí. Pero bueno, pasa.
1: Sí, evidentemente.
0: Y algunos por ahí dicen, ah, pasó, ya está.
1: Claro.
0: Otros, no.
1: Sí, no, una locura total. Bueno, en España
0: sí.
1: están convocando elecciones anticipadas.
0: Sí, sí, ya
1: Sánchez se va. Sí.
0: Se va.
1: Va a elecciones. No sé si irá a ir él como candidato, no
0: ajá,
1: creo.
0: Ajá.
1: Yo creo que todo lo contrario.
0: ¿Vos decís que todo lo contrario?
1: Sí. No, él no. No creo ni que se presente.
0: ¿No?
1: No,
0: ya
1: yo
0: está.
1: No me presentaría.
0: Ya está, ya está, ya, ya

0: Yo no me presentaría. Yo que él no me presento.
1: Bueno, pero viste, el que está en política, está en política.
0: Bueno, pero las manifestaciones que han tenido
1: no,
0: en contra.
1: Es tremendo. Claro. Sí, no.
0: Claro. Lo mismo que en Francia, los jóvenes en la calle protestando
1: claro,
0: contra Macron.
1: Contra Macron, exactamente.
0: Y contra Milei fueron a protestar. ¿Qué les pasa?
1: A donde vamos siempre tenemos algún bolón que no nos escucha nadie, no nos ve nadie, se van todos del auditorio y nos dejan hablando solo. No lo atienden en la casa oval, lo atienden en el pasillo, en el gallinero prácticamente, el papi, el abuelo, el tío, no sé qué será de él, el amigo.
0: Yo no sé, pero...
1: Y así, y todo así. Y son los únicos dos países que vamos. Estados Unidos
0: no.
1: Israel. Son los dos. Después nos vamos.
0: Fuimos a España el otro día.
1: Bueno, sí, ahora se va de vuelta, ¿no?
0: Claro.
1: Sí, se va de vuelta, sí.
0: Porque ahora convocaron a elección, entonces él va a ir a apoyar al candidato, me imagino yo.
1: Y claro.
0: Porque él está como chiquita. Milei, te trae suerte.
1: sí, llévenlo para allá, muchachos, trae una suerte tremenda, tremenda, tremenda.
0: Pregúntele a Bolsonaro.
1: Oh, y sí, Bolsonaro está recontento. ¿Qué te parece?
0: Claro, pregúntele al Katz.
1: Ajá, al Katz. ¿Y Katz fue al...?
0: Pregúntele al de Bolivia.
1: Sí, pero la gente...
0: A Cerimedo no le pregunte porque era el único que no le han traído suerte.
1: No, ese ya está frito.
0: No, ahora zafa.
1: Y claro, bueno, y ahora yo creo que si llega a ganar Bolsonaro, no sé cómo va a ir la situación de todo lo que pasa allá en Brasil, ¿no? Con su padre...
0: No, eso ya está claro.
1: Sí.
0: Lo primero es la amnistía para el padre.
1: Claro, el indulto. Sí, sí. Y lo meten preso de vuelta a Lula.
0: Obviamente.
1: Claro.
0: Ya que estamos.
1: Sí, puede ser. Ayer hablaban puntualmente gente que está muy compenetrada en el tema de la política allí en Brasil y hablaban.
0: No, ya está claro.
1: Esos puntos.
0: Bolsonaro,
1: ¿cómo quedaría?
0: Punto uno, ni bien entra, es liberar al padre.
1: Ajá,
0: es más, la señora de Bolsonaro, padre arrestado, fue electa, no sé si diputada o senadora.
1: Claro.
0: Así que ya está.
1: Sí.
0: Se viene la amnistía
1: porque
0: total para Bolsonaro.
1: El Congreso lo tiene, aparte. ¿Mm? El Congreso tiene un montón.
0: Sí. Así que bueno, ya está, señores. Nos fuimos por la rama de nuevo porque lo que estábamos hablando era que Sánchez adelanta elecciones en España.
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0: Y bien, 35 minutos, se está pasando de las 14 horas en la República Argentina. Bueno, entonces en Brasil esto, ¿no? El indulto al padre es el tema central en la mira de Flavio Bolsonaro, si gana el balotaje.
1: Eso ya está confirmadísimo.
0: Exactamente.
1: Sí. Es más, lo mismo, pongamos que por un milagro de algún tipo gana Lula, lo mismo desde la Cámara la señora va a impulsar la amnistía para...
0: Claro, tienen esa posibilidad lo mismo.
1: Sí.

0: 2901-526800 si quieres enviar un WhatsApp.
1: Bueno, y no está muy claro qué va a pasar al final con la reforma electoral en nuestro país.
0: Ajá.
1: No ¿Se acuerda sabe, que llevamos sí. a los muchachos a Francia para charlar un ratito y mostrarles la democracia, la libertad, la fraternité y la igualité y todos los té que quisieron tomarse?
0: Y la cacheté.
1: También.
0: Te mostramos cómo es la cacheté.
1: También.
0: La señora lo cacheté. Al...
1: Bueno, el asunto es que no está muy claro qué va a pasar con esto. Porque no hubo así como un...
0: Claro.
1: Sí. Después sí. de tomar un vino espumante en la Tour Eiffel, lo decidimos y eliminaremos las PASO. No, eso no existió.
0: No existió.
1: Y los que están hablando manifiestan más o menos lo mismo.
0: Claro, claro.
1: Dentro del grupete de los privilegiados estamos hablando.
0: Sí.
1: Los
0: sí,
1: que
0: sí.
1: se fueron.
0: Sí.
1: Que la suspensión de las PASO, la eliminación de las PASO o una modificación de la reforma electoral no debería aplicarse en la elección del 2027, sino que en la próxima.
0: Ajá,
1: lo cual complica
0: sí.
1: la idea del gobierno, porque el gobierno quiere modificación ahora ya. Si no, no le sirve, evidentemente.
0: Y claro. Claro, exacto.
1: Así que bueno, muchas voces se están alzando en contra de esta reforma. Una de ellas es el Instituto Consenso Federal, que plantea que cualquier proyecto para eliminar o suspender las PASO
0: sí.
1: tiene que ser después de las elecciones
0: después de
1: las
0: del
1: elecciones. 2027.
0: Ajá.
1: No se puede modificar las reglas del juego
0: claro,
1: en la previa
0: en la,
1: de la elección.
0: La previa, obvio.
1: Más, porque aclaras está, que la eliminación de las PASO favorece a Milei. Él es el que quiere la eliminación de las PASO, pues lo favorece.
0: Lo favorece, claro.
1: Sí. Así que bueno, se siguen, insisto, sumando voces en contra de la modificación de la ley electoral y la eliminación de las PASO.

0: quiere la modificación de la ley electoral. Uh-huh. O en realidad la quiere, pero debería aplicarse en el 2031, dijo Jojito, después de llegar de París.
1: Ajá. Ah, anduvo también por allá. Sí. Lo invitaron, sí.
0: Obvio.
1: En los 12 que fueron, fue él también.
0: Obvio.
1: Sí, bueno.
0: El asunto es que la idea era convencerlos que vieran la luz.
1: Ajá, vieron la luz.
0: Vieron la luz de la Torre Eiffel.
1: Pero... ¿Y qué había, una billetera colgando?
0: Pero...
1: Sí.
0: Pero...
1: Sí.
0: No están de acuerdo.
1: Mm.
0: En realidad están de acuerdo con eliminar las PASO, suspender las PASO y todo lo que tenga que ver con eso. Están de acuerdo con un proyecto de ficha limpia,
1: sí,
0: pero no para esta elección, sino que para la próxima.
1: Uh-huh, uh-huh.
0: Por esto que estaba diciendo recién.
1: Sí, exacto.
0: Cambiar las reglas previo a una elección,
1: sí,
0: no corresponde. Así que Jorgito está en esa postura también.
1: Ajá.
0: Y se va como complicando la reforma para este año.

0: Bueno, y en Córdoba se aceleró nuevamente, digamos, la inflación. Y de 10, 6 no cubren la canasta alimentaria. Así está la provincia de Córdoba, que le dio todo el apoyo, ¿no?, a Milei. Bueno, pero evidentemente hicieron un relevamiento mensual, como siempre, el centro de almaceneros registró una inflación del 2,1% en septiembre. Y lo que mencionan es esto, que de cada 10 hogares, 6 no llegan.
1: Sí, pero yo, ¿qué quiere que le diga?
0: Pero siguen ahí.
1: El presidente dijo bien claro que esto no es un problema de él.
0: Claro, claro, no, exactamente.
1: O sea, que la gente, la plata no le alcance, no es un problema del presidente.
0: Sí.
1: Que la gente se endeude, no es un problema del presidente. Que los sueldos no alcancen, tampoco es un problema del presidente, porque él, todo lo contrario, lo que pretende es achicar más los sueldos.
0: Ajá.
1: Lo dijo él, no lo digo yo.
0: Pero, bueno, sí, yo me hago esas preguntas, pero la verdad que no tengo contestación. Pero digo, lo que dijeron es que en septiembre, para cubrir la canasta básica total, una familia necesitó 2.076.505 pesos. Casi 2.100.000 pesos.
1: Dijo un grosso.
0: Ajá, un grosso.
1: Futuro premio Pulitzer.
0: ¿Un grosso?
1: Sí, un grosso. Futuro premio Pulitzer.
0: ¿Qué dijo?
1: Que trabaje las horas que está durmiendo.
0: Ah,
1: en vez de dormir, que trabaje otras horitas para que lleguen.
0: ¿Y pero de dónde va a trabajar si no en laburo en ningún lado?
1: Uber.
0: Pedido Uber.
1: Ya.
0: Eso no es una solución, Uber. ¿Cuánto
1: no
0: puede...?
1: No sé, el futuro premio Pulitzer
0: dijo
1: eso. Si a un médico el sueldo no le alcanza, que trabaje de Uber, las horas libres.
0: A él le debe alcanzar, por eso dice eso.
1: No sé, no me interesa.
0: Si no le alcanzara, seguramente estaría trabajando de Uber también. Como a él le sobra, le debe decir que se arregle.
1: ¿Está trabajando de Uber?
0: Que se arregle. Yo en cualquier momento me armo un carrito y salgo a cartonear, mira. Sí, botellita, cartón, todo eso, ¿sabes cómo sirve, no?
1: ¿Ah, sí? ¿Y qué va a hacer con la botellita?
0: Y no sé.
1: Porque acá la gente la dona, la botellita, al Garraham.
0: Vaso, no, yo digo las de vidrio.
1: Ah.
0: Vasos, muchos vasos, y a vender vasos.
1: A vender vasos.
0: Sí, claro, sí.
1: Va a tener un mercado un poco...
0: Sí, ¿no?
1: Complejo.
0: Sí. Bueno, la cosa es así, señoras y señores, esto viene de los almacenes de Córdoba.
1: En la ciudad autónoma de Buenos Aires. La Capicapi.
0: Sí, sí.
1: La
0: sí.
1: de Jojito.
0: Sí.
1: El 40% de los hogares destina más de la mitad de su sueldo al alquiler.
0: Sí, sí, ellos dicen, esto
1: o
0: es
1: sea,
0: lo que dicen.
1: Se tiene que el 40% con medio sueldo paga el alquiler.
0: Con medio sueldo.
1: ¿Eh?
0: Ajá. Y claro. Sí, ese es el tema.
1: Entonces le queda medio sueldo para vivir.
0: Medio sueldo para vivir y para todo lo que vive.
1: Obvio.
0: Porque no solamente
1: porque
0: la

0: comida.
1: El alquiler.
0: Claro, claro.
1: El alquiler. Sí, y sí. Y después sí. Vaya, súmele.
0: No, sí, sí.
1: Hablando
0: sí.
1: De alquiler, ajá. Hay un grupo de personas que hace negocio con todo.
0: No, sí.
1: ¿Vio la visita del señor este que viene del Vaticano?
0: No sé quién es el señor que viene del Vaticano.
1: Un señor que viene de allá al Vaticano.
0: Sí, que...
1: Pasar un par de días en Argentina.
0: Vino, sí, acá en Argentina, Uruguay.
1: 14 millones sale. De pesos por día están cobrando de sí. Alquiler para los que quieren ir,
0: ajá.
1: A ver al señor a Luján.
0: ¿Cómo? ¿Quién está cobrando 14? No se entiende muy bien. ¿Quién está cobrando 14 millones?
1: La gente. Usted tiene un B&B, usted tiene sí. Un hotelito, usted tiene algo.
0: Sí.
1: Es tanta la demanda que hasta 14 millones por día.
0: Claro.
1: Están pidiendo.
0: Mil dólares. $1,000 por día.
1: Yo no tengo $1,000. Aparte, yo no me manejo en dólares. No cobro en dólares. No me pagan en dólares.
0: No, pero digo.
1: En dólares.
0: Digo, $900, $1,000. Para aquí. Es un montón igual, ¿eh?
1: ¿Y?
0: Un montón. 1,400,000.
1: ¿8 sueldos?
0: 14
1: básico.
0: Millones. No, ¿qué estoy diciendo? Estoy mal yo. 14 millones, dijiste.
1: ¿8?
0: Sí.
1: Sueldos.
0: Claro, exacto.
1: Por una noche.
0: Por una noche. Y sí, porque ya no va a haber nada.
1: Está todo agotado. Entonces lo que están consiguiendo es por ese monto.
0: Claro, es como cuando vas a ver la selección, ¿viste?
1: Una noche.
0: Vas a ver la selección, nadie tiene ya más entradas. Y yo tengo acá 10 entradas. ¿Cuánto querés? Tanto. Si querés bien y si no, dormí afuera.
1: Yo no pagaría.
0: Bueno, pero te vuelvo a repetir lo mismo. Si vos fueras religiosa, pagarías 20, 30 millones, vendés el riñón. Total,
1: no,
0: tenés dos.
1: ¿Por qué?
0: Tenés dos riñones.
1: ¿Por ir a ver a un hombre?
0: Sí, porque es
1: no,
0: tu
1: porque
0: referente.
1: No, porque la religión parte que ese señor es el representante.
0: Ah, bueno, pero
1: es el máximo.
0: Es como ir a ver a el máximo.
1: No, yo me manejo directo con el número uno. No tengo representante que es intermedio.
0: Es el intermedio. Y...
1: Claro, no,
0: bueno,
1: pero, necesita un intermedio.
0: Pero él no tiene la culpa de la gente que acá agarra y se aviva y dice 14 millones de pesos por día tenés que pagar para dormir en mi casa.
1: No, una locura.
0: Pero bueno, eso porque él no tiene la culpa. Él viene a ver a sus fieles, viene a ver a la Argentina y demás, a ver cómo estamos, esto y lo otro. Punto. Después, lo otro es folclore de los argentinos. Viva, ¿viste? Se corta el agua, todo el mundo tiene agua. Y sí, tengo agua, pero sale un poquito más cara. Ah, ¿querés pasar al baño? Sí, pasar al baño de casa, pero me tenés que dejar 5.000 mangos.
1: No, es una locura.
0: Es todo así, ¿viste? Es el momento.
1: Tiene otro nombre, vamos a decirle locura, pero el nombre sería otro.
0: Sí, te estafan.
1: Claro.
0: Te estafan.
1: Sí.
0: Claro, porque vos decís. Y bueno, voy, siempre he ido a Luján, me he ido a pernotar, me quedo uno o dos días. Con estos números es bastante difícil, es bastante complicado. Pero bueno, de todos modos, seguramente lo van a alquilar igual. Hay gente que lo va
1: Yo
0: a pagar.
1: Creo que sí.
0: Hay gente que lo
1: Yo
0: va a pagar porque,
1: sí.
0: Bueno...
1: Pero me parece una locura.
0: Es una locura, sí. Es lo mismo que cuando va a la cancha. ¿Viste que te dicen? La reventa vale... La entrada vale 50 lucas.
1: Yo no creo.
0: Y los tipos te dicen 5 millones, 10 millones.
1: Yo no creo.
0: Sí.
1: Que aquella gente que esté pensando en pagar los 14 millones para ir a ver a este señor en la misa que va a ser televisada.
0: No, pero no es lo mismo
1: y que
0: estar ahí.
1: En vivo y en directo con el de arriba.
0: No es lo mismo.
1: Es más directo.
0: No es lo mismo, no es lo mismo estar ahí que verlo por televisión. Nada que ver.
1: No,
0: la sensación es otra, no.
1: Todo apretujado,
0: es lo mismo que ver un
1: calor.
0: Yo te dije.
1: Lo asaltan,
0: ahí
1: le roban
0: normalmente 1 o 2 millones de personas siempre entran ahí en ese lugar.
1: Sale empobrecido totalmente.
0: ¿Empobrecido por qué?
1: Porque entre que le roban el celular.
0: Nah, ¿quién te va a robar? En este país, sudaquita bananero, no te roba nadie.
1: Es que le afanan el celular y la billetera.
0: Sí, ya ahí perdiste porque no sabes cómo volver. ¿Cómo volvés?
1: Le afanan con el hotelito.
0: Sí, bueno.
1: No voy a decirle lo que le va a salir la botellita de agua.
0: Y la comida. Las estampitas van a ser.
1: Hay que pagar estampitas, parecido.
0: Te venden las estampitas.
1: Pero no la puedo hacer yo.
0: Y sí, si vos querés hacerlas, le hacé, no sé, una planografía en una remera, la llevas puesta en la remera, qué sé yo.
1: Claro. Sí, imagino, es lo que va.
0: Bueno,
1: sale empobrecido.
0: Nah,
1: no sirve.
0: Nah, la gente que va ahí no sale empobrecida, sale rica de lo espiritual. Que eso sí, es lo más importante.
1: Y después va a la iglesia, dice, a pedirle que le ayude para pagar las deudas.
0: Bueno, pero ese... No, ese que le va a pagar la deuda. Le pide a San Cayetano al laburo, que le dé trabajo. Después él le concede un trabajo. Uh-huh. Y ellos van y le van, sí, arrodillados hasta la iglesia de San Cayetano, ahí en Linier.
1: Está así bien, que, yo le creo.
0: Sí. Bueno, así que señoras y señores.
1: No sé cómo caemos en estas cosas nosotros.
0: Sí, yo sé cómo caemos. 7 minutos faltan para las 15.
1: Tirarse la pata a los caballos.
0: Bueno, la cosa que viene, ya está todo confirmado, está todo listo.
1: Y que ayer estuvo hablando en la iglesia.
0: Ajá.
1: Y despertó alarma, porque la iglesia habló de que el señor este, cuando llegue al país, se va a encontrar con una Argentina pobre.
0: Sí, está muy bien que lo sepan y
1: una
0: que lo
1: Argentina
0: digan.
1: Una Argentina herida, doliente, sufriendo.
0: Obvio, es como está la Argentina, con el que hablaste, dice.
1: No, porque ese. Seguramente que lo dijo.
0: Sí.
1: Es medio cuca.
0: No, acá no va nada de cuca, ni cuco, ni caqui, ni coco.
1: Es medio cuca.
0: No. Acá la realidad es esa. La gente está triste.
1: Se enojó el gobierno.
0: Sí, sí.
1: Por las declaraciones de la iglesia.
0: Hay que mirar un poco.
1: Que habló de que cuando llegara don León.
0: León 14.
1: León 14.
0: Sí.
1: Iba a encontrar un país doliente, herido, con una herida supurante.
0: Supurante.
1: Claro, o sea, yo cuando usted está herido y ya eso ya...
0: Ya está en hierve ya. Sí.
1: No, supurante, infectada, ya está tan pasado que...
0: Sí.
1: Eso lo dijo el arzobispo.
0: Claro, y sí, está muy bien está muy bien que le lo pongan en órbita al Papa para que sepa cómo qué se va a encontrar, ¿no?
1: El arzobispo de Buenos Aires, dijo que las heridas de la intolerancia supuran y se está infectando el alma del pueblo.
0: Claro.
1: Es metafórico.
0: No, pero está bien, en dos palabritas lo dijo todo, porque es cierto, el alma del pueblo no está bien, y al estar triste no tenés fuerza, no puedes pensar, no puedes comer, no puedes producir, no puedes hacer absolutamente nada.
1: ¿Qué le respondieron?
0: A ver.
1: ¿Desde el gobierno?
0: Sí.
1: Menos política y más Dios.
0: Y bueno, ¿y eso qué tendría que hacer entonces? ¿Más política y qué?
1: Y menos
0: religión.
1: Y menos Israel.
0: Claro, menos Israel y más Argentina, por ejemplo.
1: Claro, esa estaría buena.
0: Menos Israel, Estados Unidos y más Argentina.
1: Es que en realidad tampoco podrían decir eso, porque si no los acusarían de estar ahí medio atacando a Israel y vio que... Queda feo.
0: Sí, son los únicos dos países que nos apoyan.
1: No, pero aparte queda feo.
0: Claro. Queda desprolijo.
1: No, queda feo.
0: Nosotros somos bastante...
1: Prolijito.
0: Nosotros somos
1: re prolijito.
0: Claro, no, exactamente.
1: Pero bueno, las palabras de la iglesia en el día de ayer por lo menos generaron una reacción más allá de este tipo de reacciones, como la que le decía decir de...
0: Sí.
1: Que les decían menos política y más Dios, pero generó también que los convocaran a un encuentro para hablar puntualmente de discapacidad.
0: Ajá, bien.
1: Que es otro de los temas que viene
0: preocupando
1: y mucho.
0: Muchísimo.
1: A la iglesia.
0: Uh-huh.
1: Así que funcionarios del Ministerio de Salud se van a reunir con representantes de la Conferencia Episcopal Argentina para hablar sobre la problemática en discapacidad, familias y las instituciones que trabajan por su cuidado, justo en el marco de la visita del leoncito.
0: Claro, sí.
1: No, este es León.
0: Este es León.
1: Este es León, no el leoncito. León 14, que dentro de su agenda tiene previsto ir a la obra Don Orione.
0: Ajá, bien. Entonces,
1: es como que todo fue cerrando.
0: Sí.
1: Y termina el gobierno convocando a la iglesia. Yo creo que para intentar acomodar un poco los tantos y no sea tan
0: sí.
1: de enfrentamiento
0: y,
1: con
0: claro.
1: el sector discapacidad que la viene pasando mal.
0: Uh-huh. Sí, exactamente.
1: Y viene reclamando
0: pero
1: mucho.
0: Pero desde que empezaron...
1: El hecho de la no aplicación de la ley de emergencia,
0: claro,
1: la
0: claro.
1: eliminación dentro sí. del presupuesto nacional... de las partidas de discapacidad.
0: Sí, sí, sí.
1: Así que bueno, imagino que para intentar apaciguar un poco eso,
0: uh-huh.
1: es que los han convocado para hablar con la iglesia de discapacidad.
0: Bueno, ahí está dada la situación, ¿no? Uh-huh. Así que vamos a ver uh-huh. qué sucede con todo esto. Y bueno, y ayer y antes de ayer, el sábado y el domingo, uh-huh. La peregrinación a Luján.
1: Sí.
0: Llovía con todo,
1: sí.
0: mucha lluvia,
1: sí.
0: la Virgen la taparon y siguieron adelante. Mm. Había trenes adicionales, mm. bueno, un gran operativo de seguridad. Cerca de 2 millones de personas participaron entre el sábado y el domingo. Mm. Así que, bueno, con la llegada del Papa, imagínate lo que va a ser, ¿no? ...14.59 en la República Argentina. ¿Querés escucharnos a través de la web? www.radioargentinaushuaia.com. ¿Querés enviarnos un WhatsApp? 2901-526800.

0: Bueno, y un nuevo ataque a la prensa por parte del presidente.
1: Ajá.
0: En esta oportunidad para un ex amigo.
1: Ex amigo.
0: Para mí es un... Era del grupete, no sé qué pasó.
1: Ajá, ¿el del grupete del presidente?
0: Claro, no sé qué pasó, se pelearon.
1: ¿Con quién se enojó?
0: Con La Nación.
1: Con La Nación, sí, sí.
0: Pero se reenojó mal.
1: Sí.
0: Y antes eran a mí.
1: Bueno,
0: ¿qué pasó? Pero, ¿usted sabe qué pasó?
1: Lo que pasa es que, viste, cuando alguna palabrita no gusta, bueno, listo, se enojó y ya está.
0: Y bueno, si a mí me dijeran mier humana, yo también me enojaría.
1: Obvio, obvio, sí, por eso digo, el respeto tiene que ser mutuo.
0: Claro.
1: Por más que sea quien sea.
0: Claro.
1: Sí, el respeto tiene que ser mutuo.
0: Sí.
1: Ahora, si no existe eso...
0: No sé qué le pasó al presidente, pero todo no tuvo así como un...
1: Sí.
0: Un día contra La Nación.
1: Uh-huh.
0: Habló de desenmascarando.
1: Sí.
0: Y no es sorpresas.
1: Ajá.
0: Ahora, lo llamativo de esto es que se fue derecho a la yugular.
1: Ajá.
0: Del dueño de La Nación.
1: Sí, directamente. Sí.
0: Contra él, no contra su periodista. Contra él directamente.
1: Sí, claro.
0: ¿Y dónde tenemos el inconveniente técnico acá?
1: A ver.
0: En que el dueño de La Nación,
1: sí,
0: es el único hasta el momento que se ha presentado como oferente,
1: uh-huh,
0: en la licitación de Tecnópolis.
1: Exactamente, sí. Sí, él es el único que se presentó.
0: El único que se presentó.
1: Claro, él quiere Tecnópolis. Pero bajo estas circunstancias no sé qué va a pasar.
0: Yo no sé si va a querer ahora Tecnópolis.
1: Yo creo que ahora ya no lo va a querer.
0: Yo sé lo que fue.
1: Sí. Claro, anda peleando. Todavía no se sentó un día en el lugar donde va a estar y va a estar peleando continuamente. Esto no, esto no, esto tampoco, esto sí, esto no. No, olvidate.
0: Sí. No sé qué le pasa al presidente, pero bueno, vio que tiene esta cosa así que
1: sí,
0: cada tanto le agarra con algún medio de comunicación. Sí, bueno, ahora sí, está de turno La Nación.
1: Ajá, ya está.
0: Está de turno La Nación y no sé quién seguirá después.
1: Uh-huh.
0: Pero las cosas que le dijo...
1: Sí.
0: No hay una que se pueda repetir.
1: Claro.
0: Ahora, yo sigo insistiendo en lo mismo. Uh-huh. ¿Por qué el presidente puede insultar, atacar,
1: sí,
0: y decir lo que se le encanta de quien se le encanta?
1: Sí.
0: Y si alguien pone algo contra el presidente,
1: uh-huh,
0: le llueven las penas del infierno.
1: Ajá.
0: Yo no entiendo por qué.
1: ¿Y quién le va a decir algo? ¿Quién se anima a decirle algo?
0: ¿A quién?
1: Al presidente. Cuando él insulta y dice...
0: No, pero hay gente que lo critica.
1: Sí.
0: Y recibe denuncias, recibe ataque, coerción y todo lo más. Ahora el presidente insulta descaradamente a todo el mundo y nadie le dice nada.
1: No, pero por eso yo pregunto, ¿quién le va a decir algo? Los que deberían lo
0: le van a decir. ¿El
1: Congreso? Sí.
0: Pero... ¿El Congreso?
1: No le dan ni siquiera quórum para eso.
0: El Congreso es el que debería.
1: Sí, ahí poner palabritas.
0: La justicia, porque hay denuncias en la justicia.
1: Por eso, bueno, pero ahí el cascabel parece que se perdió. No está el cascabel para el gato. Se perdió y... ¿Y quién le pone el cascabel al gato? Nadie.
0: No, aparte los muchachos están ocupados.
1: No, están a full.
0: ¿Están a full?
1: Sí.
0: Mandando archivo, todo lo que encuentran.
1: Mm-hmm, sí, y claro.
0: ¿En deuda de 100 años?
1: Sí.
0: Archivo. Sí, acá no pasó nada.
1: No, ni nada.
0: Nada.
1: Nada. Bueno, así está dada la situación, señoras y señores. La cosa es esa miradita, ¿no? Que por ahí, medio como que te descoloca.
0: Sí, te descoloca. Me descoloca. Porque,
1: sí.
0: A ver.
1: Sí.
0: Ni papi.
1: Sí.
0: Que tampoco quiere la prensa.
1: Uh-huh.
0: Porque son esas cosas que tienen en común.
1: No, él lleva a los amigos de él en el avión.
0: No a los amigos de él.
1: Ajá.
0: Él lleva a la prensa acreditada.
1: Ajá.
0: Pequeño detalle.
1: Ah, acreditada.
0: A prensa acreditada.
1: Claro.
0: Va en su avión y los lleva. ¿A dónde él va?
1: Le revisa las notas, a ver qué nota hiciste.
0: No. Los lleva porque es parte del acuerdo político, uh-huh, llamémoslo de alguna manera.
1: Sí.
0: Todos los presidentes lo han hecho.
1: Uh-huh.
0: Llevan a la prensa acreditada en el avión para que vaya cubriendo toda la actividad presidencial, ya sea en el interior de Estados Unidos o en el extranjero. Claro. Es la forma de hacer política que tienen ellos.
1: Sí, sí, sí, sí, sí.
0: Y me parece que está bien, ojo, me parece correcto que tengan esa facilidad. Y es más, está la costumbre que después de que se suben al avión,
1: sí,
0: el presidente vaya al cuchitril que tiene la prensa y charlen.
1: Sí.
0: Y hablen y lo puedan entrevistar y sacar alguna información extra de ahí.
1: Claro.
0: Es como en lo común.
1: Nosotros
0: en el avión presidencial llevamos a los amigos, la señora,
1: es jodido,
0: la familia,
1: llevar la señora es jodido,
0: la amante,
1: se te empioja todo.
0: La casi señora, la casi señora, porque para eso el avión viene fantástico.
1: Sí, porque ya va el
0: se
1: avión.
0: Se termina todo divorciando después.
1: Bueno, pero ya el avión va y mejor que vaya completo. ¿A qué voy vacío?
0: No, a ver, está bien, que vaya completo, pero que vaya con gente.
1: ¿No les cobrará el viaje? Porque viste que no...
0: No.
1: No sabemos hasta ahora.
0: Pero a ver, estas cosas terminan mal.
1: Sí.
0: Los
1: sí.
0: nuestros siempre terminan mal.
1: Y, viste, sí, pobre...
0: Porque después la señora se entera, claro. Vos siempre llevas a ese en los viajes, ¿por qué llevas a esa?
1: Claro, sí.
0: Llévame
1: sí.
0: a mí.
1: Exactamente.
0: Llévame.
1: Se armó todo un bolonqué.
0: Y ahí quedamos.
1: Claro, la cascada le tuvo... No tiene agua la cascada ya. Ni la motobomba me quedó.
0: Claro, pero insisto. Sí. Si tuviéramos algo más...
1: Claro.
0: Civilizado. De llevar a los funcionarios.
1: Sí.
0: Llevar un par de periodistas acreditados.
1: Claro.
0: ¿No estaría mejor?
1: Estaría mucho mejor.
0: Claro.
1: Bueno, y cuando no está el dueño, ¿cómo es que se dice cuando no está el dueño las ratas salen? ¿Cómo es eso? No sé, hay un dicho así que dice cuando no está el dueño salen todos. Bueno, la cosa es que, viste que Javier Milei se fue con Karina a París.
0: Sí.
1: Apareció Patricia Bullrich.
0: A ver, nada más diga eso. Patricia Bullrich, la Patito siempre está, la Patito nunca se va y la Patito siempre tiene muy definido el rol que ella ocupa.
1: Exacto.
0: En la política.
1: Estuvo...
0: Ella es del partido burlichista.
1: Burlichista, sí.
0: Ella
1: sí,
0: es.
1: Sí, sí.
0: ¿Patito?
1: ¿A burlichista se le dice?
0: Burlichita.
1: A la burli. ¿De burla? ¿De burlicha?
0: No, de burlichita del partido burlichita.
1: Bueno, estuvo mostrándose ahí en el coloquio de ideas de Mar del Plata. Volvió a decir que se tiene que reelegir.
0: Ojo, el presidente el también estuvo.
1: Se tiene que sí, pero no, ella aprovechó que él no estaba. Invitó, evitó un respaldo, digamos, explícito a la reelección de Javier Milei. Se mostró ella como candidata en este coloquio de ideas de Mar del Plata. Estuvo con 34 ejecutivos. Este es un evento empresario,
0: sí,
1: ¿no? Almorzó con ellos. Así que, y fue la frutillita de la torta esa.
0: Todo porque la quieren separar del presidente.
1: Dicen que además de los guiños de los empresarios, la exministra aprovechó la ocasión para mostrarse presidenciable. Ya estoy lista para ser presidenta de la nación.
0: A ver, ella nunca lo negó.
1: No.
0: Es más,
1: yo creo que ya no está más, no comparte más con ella.
0: Sí, forma parte. Pero... porque ella dentro de todo sigue siendo
1: senadora.
0: La presidenta del bloque en el Senado.
1: Sí.
0: Sigue manejando lo que es la agenda legislativa. Lo único que ella perfila mejor en las encuestas que Milei.
1: Mejor.
0: Sí. Ella perfila mejor en las encuestas que Milei. Entonces, dicen algunos que la idea es esperar hasta el 2027 midiendo encuestas,
1: claro,
0: siguiendo ahí, al costado y al lado,
1: sí,
0: acompañando lo que está bien y criticando lo que está mal. Y en el 2027, si Milei sigue en picada y ella sigue para arriba, evaluar presentarse como candidata.
1: Sí.
0: Pero el que avisa no traiciona.
1: No, ya sé, ya lo está avisando hace rato.
0: Sí.
1: Exactamente. 2901-526800. Si quieres enviar un WhatsApp, nos vamos a un corte, ya venimos.
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0: 9 grados la temperatura actual en la ciudad de Ushuaia. 2901-526800 si quieres enviar un WhatsApp.
1: Hola amigos.
0: Hola.
1: Miren, si un cirujano, para que le alcance el sueldo, se recorta su título.
0: ¿Qué?
1: Y queda ciruja. Puede ir de cartonero.
0: Claro, exactamente.

0: Bueno, y la Agencia de Innovación Fueguina está relanzando las salas de streaming de los polos creativos de toda la provincia de Tierra del Fuego. Quieren continuar fortaleciendo, digamos, espacios que están destinados a la creatividad, la comunicación, la producción de contenidos digitales, etcétera, etcétera, etcétera. Así que una propuesta más que interesante en esta época en la cual estamos inmersos, ¿no? Está dirigida a hacedores culturales, estudiantes, emprendedores y vecinos que quieran grabar podcasts. ¿No querés grabar algún podcast?
1: No.
0: Así que, bueno, aquellos que hacen transmisiones en vivo o desarrollar proyectos audiovisuales poniendo a disposición las instalaciones que están totalmente equipadas, ¿no? Para
1: usted
0: hacer,
1: podría ir.
0: Para experimentar esto, ¿eh?
1: Usted podría ir.
0: Sí, ¿no?
1: Claro.
0: Bueno, por ahí me
1: claro,
0: anoto.
1: Claro, hacer
0: sí.
1: Unas horitas extra.
0: Sí.
1: Otro programita.
0: Otro.
1: Streaming.
0: Claro, salir de acá y seguir.
1: Claro, usted siempre quiso hacer streaming.
0: El streaming.
1: Claro.
0: Ajá, bueno, entonces ahí está.
1: Listo, ya
0: esta,
1: está.
0: Esta sería la oportunidad.
1: Obvio, no tiene que invertir.
0: Es libre y gratuito
1: claro.
0: El uso de las instalaciones.
1: Claro.
0: Lo que tenés que hacer una inscripción previa.
1: Uh-huh.
0: Así que, bueno, y ahí está un formulario, lo llenás y listo. Así que, bueno, esto sería lo que se viene, señoras y señores. Dieciocho minutos pasan de las 15 horas en la República Argentina.
1: Bueno, y se viene también el mes de las maternidades.
0: Ajá,
1: mes de las maternidades. Y se viene Encuentro Gran Encuentro.
0: Ajá.
1: Bingo Gran Bingo.
0: ¿Bingo?
1: Sí, señor.
0: Ajá.
1: Bingo.
0: Sí.
1: En Ushuaia.
0: Sí.
1: El sábado 10 de octubre.
0: Este sábado.
1: ¿Y se lo descubrió usted solito?
0: No, porque estamos a lunes. Ah. Sí, 10 ya, claro, este sábado.
1: ¿Lo descubriste solito?
0: Sí.
1: Muy bien. En Ushuaia.
0: Sí.
1: Sábado 10 de octubre, desde las 15 horas, en la Casa del Deporte.
0: Uh-huh.
1: Aquellas que quieran participar de este bingo en Ushuaia.
0: Sí.
1: Pueden retirar sus entradas el jueves. Y viernes 9, 8 y 9 de octubre, obviamente,
0: uh-huh.
1: De 10 a 15 en las 60 viviendas, tira 1, casa 2.
0: Ajá, ajá.
1: Se van a entregar 2 entradas por persona.
0: 2.
1: Entonces, bien. Ushuaia, el bingo es el sábado, desde las 15 en la Casa del Deporte, y este jueves y viernes pueden retirar las entradas
0: sí.
1: En las 60 viviendas, tira 1, casa 2. Desde las 10 de la mañana y hasta las 15.
0: Uh-huh.
1: ¿Estamos ahí?
0: Bien.
1: En Río Grande.
0: Atanzao, Río Grande.
1: El bingo va a ser el viernes 24 de octubre.
0: Ajá.
1: En el gimnasio María Auxiliadora.
0: Bien.
1: Y en Tolwyn. El sábado 25 de octubre en el Colegio Trejo Noel.
0: Uh-huh.
1: Todavía no están confirmados cuáles sí. Van a ser los puntos de retiro para las entradas, tanto para Río Grande como para Tolwyn.
0: Bien.
1: Río Grande y Tolwyn todavía no está.
0: Ajá.
1: Ni bien sepamos, les vamos a contar para que vayan a retirar y después
0: exacto.
1: Al bingo.
0: Al bingo.
1: Bingo.
0: Ajá, bueno, buenísimo.

0: Bueno, y ayer la MUNI de nuestra ciudad acompañó la conmemoración del 66 aniversario del Parque Nacional Tierra del Fuego. Esto es una jornada denominada Tolta. Marcha Verde.
1: Tolta.
0: Tolta.
1: Tolta.
0: Ajá, ¿había torta?
1: Sí.
0: Bueno, qué lástima que...
1: No fue.
0: No fue, si no me como toda la torta. Así que reunió a la comunidad para celebrar y poner en valor el patrimonio natural y cultural de esta del área protegida. ¿Eh? 66 aniversario.

0: Bueno, y lo decíamos, ya estamos en camino de los festejos del cumple de Ushuaia.
1: Sí.
0: Y empiezan a aparecer las primeras actividades.
1: Ajá.
0: Como este homenaje a los pioneros y antiguos pobladores.
1: Claro.
0: Que se desarrolló en el monumento puntualmente.
1: Sí.
0: Entrega de certificado a las familias que llegan a los 100.
1: Llegan a los 100.
0: Claro.
1: Ajá.
0: Y no 100 de familia.
1: Claro, claro, claro, claro.
0: No, porque te vaya a pensar después.
1: No. Sí, no lo puedo invitar
0: a las familias centenarias.
1: Bien.
0: Así bien. Que. Y es como el inicio.
1: Ajá.
0: Ahí empieza ya la agenda.
1: Sí.
0: Del cumpleaños de nuestra ciudad. Están a full.
1: Sí.
0: Pintando, limpiando, sí, poniendo plantitas.
1: Exactamente, sí, todo, absolutamente todo.

0: Elección de la reina de elección. La tercera edad.
1: También elección de sí. La reina, exactamente.
0: Le mando un saludo muy grande a Nilda.
1: Nilda, sí.
0: Cantero, que es la flamante Miss Simpatía.
1: Miss Simpatía,
0: sí, mirá vos, de los jubilados.
1: De los jubilados, mira sí. Qué bien, ¿eh? Bueno, sí, un saludo sí. Para Nilda, ¿eh?
0: Sí.
1: Había más de 500 jubilados.
0: Sí, señor.
1: Jubiladas en el día del jubilado, ¿no?
0: Y la reina de los jubilados es Nina Laulaja Mazur, que es del Centro de Jubilados Esperanza Fueguina.
1: Sí.
0: El rey. El rey de los jubilados.
1: Sí.
0: José Ramón Ereñú, del Centro de Jubilados Acainic.
1: Mira qué bien. Ahí están, ¿eh?
0: ¿Y la Miss Simpatía?
1: ¿Y la Miss Simpatía?
0: Nilda Cantero.
1: Nilda Cantero, exactamente. Muchos jubilados, ¿eh?
0: Sí.
1: Muchos.
0: Jubilados, sí.
1: 500 entre jubiladas no, y jubilados.
0: No, pero aparte bailaron.
1: Ah, sí. Oh, no, más bien. Estás a full ahí. Sí. Olvídate.
0: ¿Usted no fue?
1: No. Es para los jubilados, cuando me jubile.
0: Ah.
1: Cuando me jubile, por ahí a lo mejor podés.
0: A ver, podríamos hacer un corte por edad.
1: No, falta todavía un montón.
0: Porque hay un montón de gente de más de 70 que no se va a jubilar nunca. Porque...
1: Vos decís, ¿no?
0: Sí.
1: Ver, sí. No, esperemos que no pase. Esto es un ciclo, va a tener alguna vuelta.
0: No, porque tiene que ver con...
1: Sí, el que no hay
0: el piticline. Curro anterior
1: y no hay piticline.
0: De los empresarios que no aportaron.
1: Claro, sí.
0: Ya hay una franja de gente entre 60 y 70 años
1: sí.
0: Que no les hicieron los aportes.
1: Claro, ese es otro tema.
0: ¿Y cómo consigue usted ahora eso?
1: Denunciando nada más al que te tomó, pero si no
0: si
1: está
0: es
1: más...
0: Si existe.
1: Si no existe.
0: Claro.
1: Porque, bueno, por ahí a lo mejor estás confiado. Sí, yo la verdad que a mí la jubilación, 35 años aporté. Te dicen, 40 años.
0: Sí, pero
1: y
0: no
1: resulta, y resulta que cuando vas a jubilar, dicen, usted no aportó nunca.
0: Sí, sí, sí.
1: Ha pasado en muchos lugares, ¿eh?
0: Ahora, con los sistemas que hay, usted puede monitorear si le hacen los aportes.
1: Claro, ¿no? Ahora
0: pero
1: cambió.
0: En la época que era todo libretito y papel.
1: Se olvidaban de anotarlo.
0: Claro.
1: Y depositarlo.
0: Obviamente, no sé si existía el depósito.
1: Por ahí el depósito, porque anotarlo a lo mejor anotaba y te mostraba.
0: Claro.
1: Acá está.
0: Sí.
1: Perfecto,
0: sí.
1: Resulta que después.
0: En la época que el sueldo iba en el sobrecito, ¿se acuerda?
1: No, nunca tuve sueldo en sobrecito.
0: ¿No? ¿No? ¿No le pagaron nunca con un sobrecito?
1: No.
0: ¿Y cómo le pagaban?
1: No.
0: En el... con no. Pan.
1: No,
0: con piedra.
1: Claro, me llevaba. Con pan, piedra, boleda, le valió. Pan, piedra y boleda. ¿Qué te daban primero? ¿El pan? ¿Después las piedras y después la boleda?
0: No, pues con una de esas cosas le pagaba. Pues. Ve que te no entiende nada.
1: ¿Pero cómo te va a pagar con pan? Todo de pan, todo lindo de pan, el sueldo de pan.
0: Claro, usted trabajaba en una panadería y le pagaba con pan.
1: No, pero es mucho más el sueldo que un kilo de pan por día.
0: No sé.
1: ¿O qué te tenías que llevar todo el pan? Qué bárbaro. Bueno.
0: Bueno, hay algunos que hoy están con problemas económicos y quieren pagar con pollo. ¿Por qué
1: sí.
0: No le podrían pagar con pan al otro?
1: Ya se fundieron, por eso. Si quedan pollo, llévate pollo. Porque yo no me voy a sacar un mango. Ese es el tema puntual. Por eso dicen, bueno, y si tiene cocina, ahí se lleva cocina, qué sé yo. Si tiene otra cosa. No sé, ¿qué tiene? ¿Sartenes? Me llevo sartenes. Sartenes
0: bueno,
1: para todo.
0: Pero lo puede vender, por lo menos.
1: ¿Y los pollos de la gallina también?
0: Se puede andar vendiendo pollo gallina.
1: Pero cómo no, sí,
0: no,
1: pollito.
0: No,
1: los pollitos.
0: Son alimentos que tienen cadena de frío. No puede ponerse usted en la plaza a vender pollo.
1: Sí. Nah.
0: No se puede.
1: Yo creo
0: son
1: que...
0: alimentos.
1: Sí.
0: Tienen
1: sí.
0: Cadena frío.
1: Ah, porque no son pollos vivos. Son pollos muertos. No, yo pensé que eran pollitos vivos.
0: Y
1: claro, te llevas y te pones en la casa, en el comedor de tu casa. Si los pollitos no ensucian nada ni nada. Lo pones
0: y después lo saca a pasear.
1: Y claro, lo tenés que sacar a pasear, a que coman pastito, y ellos te siguen, no tienen problema.
0: Sí, me imagino, está caminando por la San Martín.
1: No, San Martín Lobo, que no hay pasto. Tiene que ser un lugar que sea pasto.
0: Bueno, pero el paseo de la Rosa.
1: El paseo de la Rosa.
0: Caminando con todos sus pollitos.
1: Todos los pollitos. Y sí, después se te meten al agua y tienen que meterte al agua a sacar. O tengo un bolón quizás. Ese, ¿no? Él lo deja en la casita, lo pone en el comedor ahí. Con las plantitas que tenés, se comen todas las, se morfan todas las plantas.
0: No, pero hablando en serio.
1: Sí.
0: La generación esa.
1: Sí, no, no, es cierto.
0: Tiene un vacío de años de aporte.
1: Claro.
0: No porque no hayan trabajado.
1: Claro.
0: No porque no se los hayan descontado, sino porque alguien se los quedó en el camino.
1: Ellos, el mismo que el dueño de la empresa, de la fábrica, del taller.
0: Y en la gran mayoría de los casos no hay dónde quejarse.
1: No.
0: No existe la posibilidad de reclamo.
1: Claro, ese es el tema. Sí. Un temita delicado.
0: Sí.

0: Decía que ya está en camino los festejos de nuestra ciudad.
1: Sí.
0: Y lo que está listo y usted ya puede estar participando es en la votación.
1: Ajá.
0: Para elegir.
1: Sí.
0: ¿A quién?
1: ¿A quién? ¿A quién van a elegir ahora?
0: A los que van a cenar en la cena del antiguo Pobladori.
1: Ajá. ¿Cómo es eso de cenar? ¿Qué? ¿Qué es eso de cenar? Mirá que ahora el tema de la cena está bastante.
0: Yo le dije que participara. Le dije que el premio más importante de ser embajador o embajadora de Ushuaia es la cena de los antiguos pobladores. Y usted no quiso participar, así que ahora llorar al campito.
1: No, si yo no digo nada, está bien.
0: Usted está diciendo que lo de cenar está difícil.
1: Sí, está difícil, está difícil.
0: Bueno, ¿por qué no se anotó? ¿Por qué no participó? Mira si se ganaba la cena.
1: Si yo no quiero ir a la cena. ¿Para qué? Aparte, para los antiguos pobladores, tiene que ser antiguo poblador, no, te lo dice la palabra, de tal
0: usted
1: año.
0: Usted como embajador o embajadora tiene derecho a citar.
1: Pero tengo que ir a dos eventos. No me da. Yo, primero, para ser embajador, alguien te tiene que postular, te tiene que elegir, del pueblo.
0: En el anotarse no hay engaño, pregúnteselo al Curi en Brasil.
1: El Curi sacó el 2%, mirá. 160 millones de votantes había y él sacó el 2%.
0: Claro.
1: Nada.
0: Nada. Bueno, el asunto que en el marco del 142 aniversario de la ciudad de Ushuaia.
1: Ajá.
0: Está abierta.
1: Sí.
0: ¿Qué está abierta?
1: La tranquera.
0: La votación.
1: Ah, la votación, la tranquera.
0: Sí, nada. Para los y las.
1: Sí, y las.
0: Candidatos a embajadores.
1: Sí.
0: Vamos, ¿quiénes son los candidatos?
1: A ver, ¿ya tenés todos los nombres?
0: Sí.
1: Perfecto. A ver, vamos candidato por candidato.
0: Rosana Beatriz Pérez.
1: Ajá.
0: Es referente del ropero solidario móvil.
1: Ajá, mirá.
0: También es educadora.
1: Uh-huh.
0: Fundadora de la Murga Estrellas del Sur.
1: Ajá.
0: Un proyecto que lleva música y alegría a los pequeños y a los jóvenes. Entonces, Rosana Beatriz Pérez. Fernanda Gaillar, directora del Centro de Actividades Alternativas para Personas con Discapacidad, CAT. Y por sobre todas las cosas, le reconocen su trabajo por la inclusión, la empatía y la contención de las personas con discapacidad.
1: Sí.
0: Otra candidata.
1: Uh-huh. A ver.
0: Se sube a la pasarela. Débora Micaela Pepe.
1: Pepe.
0: Desde los 11 años sostiene los valores del movimiento Scout. En 2014 fundó el grupo Scout Icaucayén, Mi Hogar, en lenguas chelnan, donde enseña los valores comunitarios y de respeto por la naturaleza a más de 65 chicos de entre 7 y 21 años. Y ahora se sube a la pasarela María Eugenia Lemos Pereira, referente del club Repatriados Maxi Básquet Femenino. Y destacan de ella su compromiso por la contención y el fortalecimiento de los lazos comunitarios, promoción de la actividad física como espacio de encuentro y su trabajo de inclusión de personas con discapacidad. Entonces, esas son las candidatas a embajadoras. Rosana Beatriz Pérez, del ropero solidario móvil, y Fernanda Gaillar, directora del Centro de Actividades Alternativas para Personas con Discapacidad, CAT. No sé por qué no digo CAT, es más conocido como CAT. Débora Micaela Pepe, del grupo Scout Icaucayén, y María Eugenia Lemos Pereira, del club Repatriados Maxi Básquet Femenino.
1: Bien.
0: Ahí. Esas son las.
1: Las.
0: Vamos con los.
1: Bueno.
0: candidatos. Uh-huh. Víctor Vargas Figueira, escritor, uh-huh, artesano, investigador Yagán, autor de Mi Sangre Yagán y Un Legado Yagán. Roberto Santana, licenciado en Letras Modernas, escritor y un conocedor de la historia fueguina, miembro de la Fundación Cultivar y Bosque Yatana.
1: Sí.
0: Eso. Raúl Bicholivichis. Uh-huh. Una persona a la que destacan por su compromiso ambiental, solidaridad y amor por la comunidad.
1: Bien.
0: Realiza un trabajo fundamental para el reciclado y recuperación, recolectando y donando a la Fundación Garrahan tapas plásticas. Uh-huh. Y por último, Víctor Onofre Quiñimpera.
1: Quiñimpera, sí.
0: Pionero, uh-huh, del atletismo fueguino, entrenador y atleta, que a sus 72 años lleva más de 3 décadas al servicio de la Municipalidad de Ushuaia.
1: Mira vos.
0: Fundador de la Asociación Atlética Huechiquén, uh-huh, espacio desde donde impulsa carreras y traslada los valores del deporte a tutti la ciudad de Ushuaia.
1: Bien. Bueno, ahí están los candidatos y candidatas, ¿eh?
0: Embajador.
1: Embajador, embajadora.
0: Sí, señor.

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4: Y bien, 22 minutos, está faltando para las 16 en la República Argentina. Bueno, nos vamos para el lado de el CAD.
5: Sí, ¿eh? Pero no vamos a hacer campaña para que la voten.
4: ¡Qué mala!
5: Che. No, igualdad de condiciones, sí, para los candidatos.
4: Bueno, vamos a saludar, la tenemos a Fernanda Gaillar en la línea telefónica. ¿Cómo
5: la
4: estás,
5: candidata?
4: Fer? ¿Cómo estás, Fernanda? Buenas tardes. Roberto Castellano y Fis Gajardo de este lado.
6: Hola, chicos, ¿qué tal? Hola. Buenas tardes, ¿cómo están?
4: Viste que dice que no va a ser campaña para la candidata a embajadora, ¿viste?
6: Ay, mira, después conversamos de eso. Tenemos muchas cosas importantes, todo es importante.
4: Sí, es cierto.
6: Pero creo que hoy la prioridad la tiene el edificio, la tienen nuestros estudiantes. Uh-huh, y parte de esto, de esta nominación, porque ni siquiera fue que me postulé yo.
4: Claro, sí.
6: Viene de la mano de esto, ¿no?
4: Claro.
6: Viene de la mano del trabajo que se viene realizando en la institución, estas novedades del trabajo que venimos realizando hace 29 años, pero más específicamente este último año,
4: claro,
6: pensando en la construcción de nuestro edificio.
4: ¿Cómo,
6: ¿no?
4: ¿cómo se dio, ¿no? Eso en realidad, porque bueno, me acuerdo de lo de Ciurano y de ahí en más, bueno, ustedes con muchos años, como lo decís, tratando de poder hacer este edificio, bueno, y llega un momento que se da y ya ahora ya está en marcha.
6: Sí. Esto es un trabajo que viene desde hace años con distintos terrenos que habíamos visto, distintos proyectos que hubo, porque hubo un proyecto antes de la pandemia o post pandemia por parte de la municipalidad, después que fue el cambio de autoridades a nivel nacional con el cambio de presidente, eso.
4: Sí,
6: se perdió. Quedó en la nada. Después volvimos a armar otro proyecto con el Ministerio de Obras Públicas, pero era muy complejo poder llevarlo adelante.
4: Sí.
6: Hasta que, bueno, un día de esto apareció Federico, nos preguntó cuál era la necesidad. La nuestra era un edificio, decidió hacer la ultramaratón. Eso fue el puntapié, la punta de flecha, porque
4: claro.
6: No es solo eso lo que hoy nos lleva a donde estamos hoy, ¿no? Eran las ganas, la necesidad de un espacio digno, tanto para nuestros alumnos como para los docentes, ¿no?
4: Claro.
6: Para poder trabajar. Y bueno, y finalmente, una vez que logramos recaudar una cantidad de fondos importante la voluntad de muchas personas
4: para poder
6: llevar a cabo nuestro edificio, el lunes pasado se empezó a concretar, porque se venía trabajando hace muchísimo, ¿verdad?
4: Claro.
6: Previo a... Hubo todo un proyecto y una dirección por parte de la empresa Proyectar. Hubo muchísimas presentaciones en la Municipalidad de Ushuaia. Construir un edificio lleva...

0: encontrar financiamiento por otro lado.
1: Bien.
0: La idea es que la cooperadora no se detenga en lo que es la construcción. Ya empezamos.
1: Claro. Lo que pasa que es todo tan caro que yo me acuerdo que hubo una muy buena recaudación, una respuesta tremenda del pueblo de acá de Ushuaia. Pero de todos modos, la construcción es todo tan caro y sigue subiendo todo que, bueno, evidentemente no hay que parar, hay que ver cómo se puede conseguir más dinero. Esto es la realidad.
0: Esa es la realidad de esto. Nosotros, de hecho, el movimiento de suelo, se empareja el terreno, los áridos que van para poder emparejar el terreno.
1: Claro.
0: Eso es un costo bastante importante y elevado, que fue un aporte de la empresa Empode.
1: Sí.
0: El proyecto y la dirección va por cuenta de la empresa Proyectar, que también es un aporte.
1: Sí.
0: Ahora viene el próximo paso, son poder comprar los hierros para las fundiciones y hacer la estructura.
1: Ajá.
0: Eso es lo que estamos buscando ahora, como los presupuestos, y ver qué empresa nos puede acompañar en esto.
1: Sí.
0: Ya son muchas empresas. Ya hablamos con Ángel, con Juan Maciotra, quien nos va a nos dona toda la parte del cemento, del concreto, de la platea. O sea, tenemos la platea, tenemos el movimiento de suelo, ya tenemos los...
1: Bien.
0: Pablo está haciendo con Encode los agujeros para poner las fundaciones.
1: Claro.
0: Nos faltan los hierros. Entonces allá vamos. Ahora estamos preparando justamente con Jessy los presupuestos, las notas. Bien. Para llevar a las empresas constructoras a ver cómo gestionamos los hierros. Así que si hay... Ya que estamos en la radio, lo voy a aprovechar a decir en todos lados.
1: Sí.
0: Si hay alguna persona que tiene un galpón, tiene hierros, tiene cuestiones de alguna obra que le quedó, que nos llamen, que se comuniquen con nosotros, porque todo suma, no sé.
1: Sí,
0: un vecino tiene tres tiras de hierro, otro tiene otras tres, y más alguna persona que tiene un galpón desarmado y no lo va a usar y la quiere donar, todo es bienvenido.
1: Claro.
0: No tenemos que comunicarse con nosotros.
1: Está perfecto. Aprovechar el momento, porque hay gente que está escuchando del otro lado y seguramente dice, mira, tiene razón, tenemos ahí 20 fierros que no lo usamos, se los regalamos acá.
0: Claro. Es más, las mallas, las que yo les digo que son cuadriculadas.
1: Sí, la malla cima.
0: La malla cima necesitamos un montón, pero si una persona tiene dos, otra tiene cinco,
1: claro,
0: nos avisan y las vamos a buscar. Nosotros tenemos un lugar de acopiado.
1: Bien.
0: Que nos cede...
1: Bien.
0: La familia Catalán Magni, para poder ir guardando todo el material que nos fueron donando a lo largo del año pasado y de este año.
1: Claro, claro.
0: O sea que venimos como con un...
1: Acopiando, claro, sí.
0: Un acopio de materiales importantes, no.
1: Bien.
0: Son justamente hierros, no es justamente malla cima, pero bueno, aquellos
1: exacto.
0: que tengan hierro y malla cima en su casa y puedan donarnos,
1: bien.
0: No duden en llamarnos, porque aunque sea una malla cima o aunque sea... Una tira
1: sirve.
0: De hierro sirve.
1: Sí. Es menos dinero que uno tiene que desembolsar, ¿no?
0: Claro.
1: La idea es eso. ¿Cuántos metros cuadrados va a tener este edificio aproximado? No sé si lo tenés en cuenta o lo sabes.
0: Metros cuadrados son 3.160 metros cuadrados aproximadamente. La primera etapa y la segunda, a ver, son tres etapas de construcción.
1: Sí.
0: Con lo que tenemos proyectado ahora, construimos la primera etapa y cerramos la segunda etapa. O sea que nos va a quedar todo un espacio cerrado y cubierto, pero disponible y lista para usar.
1: Sí.
0: Un gimnasio, una batería de baños, una cocina y un salón.
1: Ajá, bien, bien.
0: Para poder, mientras se sigue construyendo, poder habitar el edificio, porque evidentemente en el que estamos actualmente nos queda chico.
1: Claro, ese sí ya quedó chico, exactamente. Sí.
0: Así que ese es un poquito el trabajo de lo que queda ahora por delante.
1: Bueno, la cosa es que, ¿querés dar algún número de teléfono? Hay alguien que está escuchando y dice, yo quiero donar lo que tengo, no sé, todo viene bien.
0: Una bolsa de cemento, una caja de tornillos, una malla cima, una tira de hierro, lo que a ustedes se les ocurra.
1: Bien.
0: No duden en llamarnos al 2901. 466587 2901 466587.
1: Bueno.
0: Y si no, se acercan a Caruquinca y Gualanica desde las 8:30 de la mañana a las 5:30, siempre hay gente de lunes a viernes.
1: Exacto.
0: Nos van a encontrar a Jessy, que es la presidenta de la cooperadora y también es secretaria de la institución. Me encuentran a mí, encuentran a alguien del equipo de conducción o a alguien de la cooperadora que les va a poder

0: contar e informar acerca de esto.
1: Fernanda, directamente a aquellas personas que están escuchando, si tienen algo, pueden llamar y ustedes lo van a retirar.
0: Lo vamos a retirar, sí,
1: Bien,
0: señor.
1: bien.
0: A donde nos digan, nosotros vamos, buscamos un flete, los profes tienen camioneta.
1: Sí.
0: Tenemos todo ordenado
1: Ajustadito, ordenadito para
0: pensado,
1: hacerlo,
0: sí,
1: claro.
0: Para hacerlo.
1: 466587.
0: Sí, señor.
1: Bien, ese es el número, perfecto. Bueno, la verdad que nos da alegría que esté en marcha, es como decís, porque la gente por ahí preguntaba, che, ¿qué pasó con el CAD? Y claro, lo primero de tema, planos, presentación, después mover toda la tierra y demás, esas cosas que por ahí no se ven hasta que vos levantaste un poco el primer piso, no sé, con el hierro que necesitás. Y ahí
0: Claro.
1: empiezas a ver, ah, mirá, está la construcción, porque la gente es así, te pregunta realmente.
0: Sí, es que es así. Por eso nosotros entendemos que a partir del lunes pasado que se empezó a mover el terreno, que ya se
1: Sí,
0: está nivelando, que
1: exacto.
0: se tiró abajo la construcción que estaba,
1: Claro.
0: la gente lo ve.
1: Exacto, sí.
0: Y va a empezar a colaborar mucho más, ¿no? Es que todo
1: Exacto.
0: el esfuerzo y que se hizo el año pasado
1: Sí.
0: queda en la nada, no, bajo ningún punto de vista, porque a menos de un año
1: Claro.
0: de haber hecho la ultramaratón, podemos decir que
1: Sí,
0: empezamos a construir.
1: exacto. Así que bueno, fabuloso. Y ahora estás en el otro plano de puedes llegar a ser la embajadora.
0: Sí. Como dije al principio,
1: Sí, te
0: fue una
1: postularon.
0: postulación
1: Claro.
0: que llegó, que
1: Sí.
0: vino y que acepté con mucho gusto, porque en realidad lo que representa mi persona es
1: Sí.
0: el trabajo de un montón de docentes acá en la institución.
1: Claro,
0: Entiendo
1: claro.
0: que como parte del equipo de conducción, del equipo de gestión, hoy soy yo la cara visible,
1: Exacto, sí.
0: pero es mucho el trabajo que se hace, no solo en el CAD, para las personas con discapacidad, sino en el resto de las organizaciones. Hay muchas organizaciones a nivel local y a
1: Sí.
0: nivel provincial que trabajan en pos de los derechos y de las necesidades de las personas con discapacidad.
1: Claro.
0: Y es parte de mi trabajo, es parte de mi función, es algo que yo hago con mucho amor y con
1: Sí.
0: mucha vocación, porque desde chiquita creo que me gustó. Nací acá, participo de un montón de eventos por fuera de la institución como ciudadana, porque
1: Claro.
0: amo mi ciudad, amo mi provincia,
1: Sí, exacto.
0: nunca me pensé fuera de este lugar, he tenido la oportunidad y sin embargo acá volví, estudié, me capacité y hoy estoy desarrollándome profesionalmente de lo que me gusta,
1: Qué bueno, ¿eh?
0: de algo que me da placer y siento que soy una afortunada de poder
1: Vos
0: hacerlo.
1: sabés que sí, cuando uno hace lo que le gusta, digamos, eso es un plus aparte, me parece.
0: Sí, y más y por sobre todo soy muy afortunada de que reconozcan el trabajo que
1: Exacto,
0: hago,
1: exacto. Sí, sí, sí,
0: que
1: sí.
0: reconozcan algo que a mí me da mucho placer, que
1: Sí,
0: me
1: sí.
0: deja un montón de satisfacción a nivel personal y a nivel profesional, porque poder estar con el otro, acompañarlo, sostenerlo, acompañar a las familias, poder acompañar a... Tienen un montón de personas acá al CAD que llaman, que preguntan, ¿cómo
1: Claro,
0: podemos hacer? ¿Qué nos
1: sí.
0: sugerís? Y que te tomen como referente
1: Sí, es
0: por el
1: importante.
0: trabajo que haces, es maravilloso.
1: Sí, es una referencia muy importante. Aparte, yo siempre digo, acá yo soy de Capital Federal, vine hace 37 años, pero no soy un NIC. Ustedes, los que son NIC de acá, que representan y que son criados, eso que decías vos recién, yo no me iría de acá, de este lugar. Claro que no te iría porque es tu tierra, es tu lugar, por supuesto. Yo que lo he elegido tampoco. Uno elige un lugar, se queda, la defiende al máximo, hace lo que más puede, para no pasar desapercibido. Vos ya sos una referente natural del CAD, y bueno, por eso te han postulado, quizás a lo mejor no te preguntaron siquiera si querías ser o no candidata a embajadora. Te
0: Me
1: pusieron y
0: preguntaron si
1: listo.
0: quería aceptar la nominación y dije que sí, por supuesto, pero no era algo que hubiera salido de mí
1: Claro,
0: como persona, porque de hecho
1: claro, claro.
0: es algo que a mí me sale naturalmente y es algo que me gusta hacer.
1: Sí, sí, sí,
0: Y
1: sí, sí.
0: ojo, que que seguramente que yo haya nacido acá y que me haya criado acá y haya elegido volver a mi ciudad, tiene un plus, pero no nos olvidemos que hay mucha gente como vos que hace 37, 40, 50 años que está acá, y no es fácil, no es fácil el desarraigo de otra provincia, no es fácil venir acá y empezar de cero, y sin embargo hay mucha gente que lo elige, que lo hace y que vale la pena, que creo que fue la mejor decisión que pudieron haber tomado, ¿no? Haber elegido esta hermosa ciudad para poder venir y vivir en ella y formar una familia,
1: exacto,
0: decidirse, apropiarse de la ciudad, ¿no?
1: Sí, pues es que eso yo siempre digo, esta es una provincia totalmente diferente al resto de la querida República Argentina. Es una provincia muy generosa, una provincia que si vos querés prosperar lo podés hacer tranquilamente, tardás un poco más, tardás un poco menos, pero lo hacés, te da muchas posibilidades. Digo, hay que seguir defendiéndola, como siempre, lo que más se pueda, ¿no? Porque por ahí suceden cosas que a veces uno no quiere que pase, pero bueno, determinadas situaciones lo hacen así. Pero de todos modos, te digo, sos una gran referente reconocida. Así que bueno, está muy bien por ahí una de esas. Después voy a ver si la convenzo acá a mi compañera que te promocione.
0: Mira, sin saberlo hay un montón de gente que comparte, que escribe en mis redes, encuentro mensajes y la verdad que me da mucha alegría, mucha felicidad.
1: Exacto.
0: Y digo que va a ser lo que tenga que ser.
1: Claro, exacto. Pero por lo menos te vas a distender un poco también de lo cotidiano, de lo que uno viene haciendo, porque uno necesita también expandirse para otros sectores como para ver y distraerse un poco, porque lo que uno lo hace con mucho gusto y todo, pero también es laburo, también es cansancio, también es preocupación, montones de cosas, ¿no? Felicidad, todo. Es un círculo realmente.
0: Yo le digo muchas veces a mis compañeros que, porque me dicen, le digo, no romantizo mi profesión, no romantizo mi trabajo, porque hay veces que sí, que te dan ganas de decir basta, hasta acá llegué, no quiero saber más nada. Termino realmente agotada y mi familia particularmente se priva de un montón de situaciones o le privo de mi presencia a mi familia por esto que hago. Y ellos lo entienden, pero vale la pena.
1: Exactamente.
0: Insisto, vale la pena cada una de las acciones que llevamos adelante como CAR, cada una de las decisiones que tomamos personalmente para acompañar al colectivo de las personas con discapacidad, así que que sea lo que tenga que ser.
1: Exactamente. Bueno, señoras y señores, usted está escuchando al otro lado, 466587 es el teléfono del CAT, se comunica ahí con Fernanda, con alguna de ellos. Tiene una bolsa de cemento, tiene no sé, en Mayacima, tiene
0: ladrillos. Porque hay que comprar no sé cuántos ladrillos también, estamos haciendo los presupuestos y cada vez salen más cosas.
1: Sí, exactamente. Así que se necesita de todo, así que bueno, si usted quiere colaborar, llame ese número.
0: Nosotros si a alguien le quedó ladrillos de alguna obra, a vos le quedaron 10, al otro le quedaron 15.
1: Sí.
0: Suman.
1: Y claro, vos lo tenías ahí y no lo usás, ¿viste? Porque no lo usás para nada. Y bueno, eso le sirve a otro. Gracias, Fernanda Gaillare. Estamos en contacto. Que tengas una muy buena tarde.
0: Muchas gracias. Hasta luego.
1: Hasta luego. Chau, chau. Bueno, ahí estaba, la directora del CAT.
2: Del CAT.
1: Fernanda Gaillard, que tiene muy buena onda.
2: Sí.
1: Una
2: y es una alegría que no le cuento, porque bueno, empezar con la construcción ya es otra cosa.
1: Sí, y llegaron hasta, viste, ahora la vas a empezar a ver a la construcción, porque tiene que el piso lo tenés que preparar.
2: Sí, lo otro es la previa, que es el proyecto, la autorización,
1: para acá. Y sí,
2: etcétera.
1: Hasta que te dicen, listo, estás aprobado, podés hacer la obra.
2: Lárguele.
1: Exactamente. Casi 3.200 metros cuadrados tiene este edificio que están comenzando a hacer el CAT. 3 minutos, señores, está faltando para las 16 en la República Argentina.
2: Bueno, y recordarles esto que para ellos es sumamente importante. Si usted estuvo en obra y le sobró algo, usted piensa que no sirve para nada.
1: Claro.
2: Todo suma, todo sirve.
1: Sí, exacto.
2: Contáctese con ellos y ya sea un fierrito, un alambrecito, una bolsita de tornillo.
1: Claro,
2: una bolsita
1: clavo, clarito, lo que sea.
2: Todo lo que sea.
1: Va a necesitar pintura, porque en algún momento van a pintar. Todo lo que necesita para una obra.
2: Todo aquello que usted. Claro. ¿Le quedó de alguna obra?
1: Exacto.
2: Bienvenido sea.
1: Y acá tenemos el número para que lo registre, 46-65-87.
2: Y si no le sobró y quiere poner unos pesitos, también puede llamar.
1: Sí, puede poner algunos pesitos también, claro, porque por ahí dice, no, yo quiero colaborar, pero no, yo no tengo ningún, porque ya terminé la obra, ya está todo, pero quiero poner unos pesos. También lo puede hacer, tranquilamente. Ahí se comunica con ellos. Bueno, nos vamos a ir a un corte, ya venimos, Mientras tanto, querés enviar un WhatsApp 2901-526800.
2: Y saludos a Angie, que está también ahí del otro lado, como todos los días.
1: Ah, saludos para Angie,
2: Puede sí.
1: ¿Está trabajando Angie o está descansando?
2: Está sufriendo, porque no está escuchando nosotros.
1: Sí, sufre, la gente sufre con nosotros, pero sí. pero viste, sufrís y lo mismo el otro
2: es
1: día estás de vuelta.
2: Es como una adicción.
1: El otro día estás de vuelta, sufrí.
2: Es una adicción.
1: ¿Qué van a decir hoy estos dos rayados? Y pero de vuelta, mirá lo que están diciendo. Nos vamos a un corte, ya volvemos.

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Y bien, está pasando 9 minutos de las 16, seguimos en la tarde acompañándote, Comunicación Rayada. 2901-526800, si quieres enviarnos un WhatsApp. Estamos en internet, www.radioargentinaushuaia.com. ¿Quieres estar informado durante las 24 horas del día? 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

0: Bueno, y a los que me están preguntando por la fecha de cobro de haberes, todavía no está el cronograma.
1: Claro.
0: No está el cronograma.
1: No.
0: No hay todavía información.

0: Ahora, evidentemente está todo muy bien, porque antes la gente empezaba los últimos días del mes a preguntar por la fecha de cobro.
1: Sí.
0: Ahora desde el 20 y algo en adelante ya, está, ya empiezan a preguntar.
1: Claro, claro.
0: ¿Se sabe cuándo cobra?
1: La gente se queda sin un mango, ni bien cobró, te lo descuentan todo inmediatamente las deudas y ya está en cero. Entonces el resto del mes es preocupante.
0: No, es preocupante, insisto, porque antes era... Después del último día empezaba alguien y preguntaba, che, ¿qué se sabe de la fecha de cobro? Ahora, mucho antes de que termine el mes, ya están preguntando si se sabe cuándo cobran.
1: Sí, tremendo.

Bueno, y el gobernador de la provincia y Gustavo García, el presidente de la Obra Social del Estado, Fabino, la OSEF, tuvieron un encuentro con representantes de la cadena de farmacias Pharmacity y llegaron a un acuerdo que va a permitir a los afiliados a la Obra Social tener sus medicamentos en distintos puntos del país. Esto se realizó este encuentro en la Casa de Tierra del Fuego. Y bueno, está bien interesante, ¿no? Destacaban que esto representa un gran avance para la gestión de la obra social, que da esta posibilidad que los afiliados, bueno, puedan acceder a los remedios a través de una empresa que cuenta con más de 300 sucursales en el país, señoras y señores. Así que bueno, con este acuerdo los afiliados van a tener acceso a su medicación en cualquier lugar que estén el de la República Argentina y que haya, por supuesto, una de las farmacias de esta empresa, diríamos, ¿no? Porque son Pharmacity, son muchísimas, 300, imagínate.

0: Bueno, y lamentable la situación que se vivió en Río Grande, donde bomberos voluntarios fueron atacados de manera violenta, los increparon, les pegaron, lo insultaron.
1: Ah, ¿sí?
0: Sí.
1: ¿A los bomberos voluntarios?
0: Sí, sí. ¿Acudían a un incendio?
1: Sí.
0: Y le pasó de todo. Trompadas.
1: Ah, sí.
0: Sí,
1: los
0: sí,
1: atacaron
0: sí.
1: Porque iban a apagar un incendio y lo atacaron.
0: Yo no sé si lo atacaron porque iban a apagar un incendio o qué, pero. Sí, pero si el bombero, lo concreto es: sí. Los bomberos
1: sí.
0: Habían llegado.
1: Ajá.
0: Esto lo cuenta la Asociación de Bomberos Voluntarios de Río Grande. Fueron increpados.
1: Miró.
0: Insultados.
1: Primero insultados.
0: Le pegaron.
1: Sí.
0: No, primero lo increparon.
1: Ah, sí.
0: Después lo insultaron.
1: Uh-huh.
0: Y después
1: sí.
0: Los golpearon.
1: ¡Oh! ¡Qué locura!
0: Sí, sí, sí, sí. Esto se vivió durante la madrugada del domingo en la margen sur,
1: uh-huh.
0: Donde dos integrantes de los bomberos voluntarios Río Grande fueron agredidos mientras trabajaban para llegar a un incendio. Esto lo denuncia, insisto, la federación, es la propia institución la que expresa el repudio de lo que ocurrió.
1: Sí.
0: Y plantea una pregunta muy simple, ¿no?
1: Mm.
0: ¿Quién los protege? O sea, porque ellos son servidores públicos, pero tampoco para que los usen de puchimbol.
1: Sí, no.
0: Ni los agredan, ni los insulten, o sea.
1: Sí.
0: Extrañísimo, la gente está muy especial.
1: Sí, vas a saber qué es lo que no quisieron, qué pasó.
0: Bueno, yo le cuento lo que va relatando la federación. Dice que la noche comenzó con otra emergencia.
1: Ajá.
0: Habían intervenido en un incendio en la calle Las Rosas.
1: Sí,
0: un galpón.
1: Sí, sí, sí, sí, lo vimos, el galpón ese se quemó todo.
0: Bueno, había empezado entonces sí. La noche con este incendio sí. En un galpón, insisto, esto es en Río Grande.
1: Sí, sí, sí.
0: Y que hasta ese lugar se había desplazado un móvil,
1: uh-huh.
0: Un móvil 25 como primera unidad de ataque, y posteriormente se sumaron dos móviles más, el 39 con personal del cuartel y el 35, que es una unidad cisterna
1: uh-huh.
0: De la margen sur. Dice que el trabajo de las dotaciones permitió controlar
1: sí.
0: Las llamas uh-huh. Y evitar que el fuego propagara en este primer incendio.
1: Sí.
0: Vamos con el segundo.
1: A ver.
0: Dice, cuando las unidades se encontraban regresando al cuartel
1: uh-huh.
0: Para realizar las tareas de limpieza y acondicionamiento, recibieron un nuevo aviso. Un incendio en el pasaje Antonio Rivero, lote 51, margen sur. Las unidades vuelven a salir y el primer móvil llega y comienza a despejar el camino.
1: Sí.
0: Esto es lo que relata, insisto, la asociación.
1: La asociación, bien.
0: El móvil 39, con dos bomberos a bordo, fue la primera unidad en llegar al segundo incendio
1: uh-huh.
0: Porque contaba con mejores posibilidades para acceder al sector. El problema estaba en el camino. Dice que para permitir el ingreso de los vehículos, de los bomberos, tuvieron que comenzar a despejar el acceso, retirar tarimas que estaban obstaculizando la circulación para que las otras unidades, con la que trae el agua, el equipamiento y todo lo demás, iban en camino en ese momento. Fue durante esa tarea, vale decir, insisto, la primera unidad que va despejando de tarimas y cosas que había en el camino. En ese momento aparecen dos vecinos de manera violenta, los empezaron a increpar. Los insultaron y no conforme con eso, le dieron tótate quieto.
1: Mira.
0: El motivo del enfrentamiento era porque los vecinos estaban enojados, porque los bomberos habían llegado primero que llegara el camioncito cisterna. Entonces, como yo no estoy de acuerdo, como vos trabajás como bombero.
1: Claro. Sí, miró.
0: Sí. Continúa el relato la asociación diciendo que, bueno, que acá había un problema, primero que nada, porque las calles estaban intransitables por las cosas que van dejando ellos mismos.
1: Y claro, sí,
0: o
1: sí.
0: O sea,
1: sí,
0: los
1: sí,
0: mismos
1: sí.
0: vecinos, porque las tarimas no caen del cielo.
1: No, no, sí.
0: Por la duda. Así que bueno, tras el episodio, los bomberos, en vez de quedarse a apagar el incendio, tuvieron que irse a radicar la denuncia correspondiente.
1: Y claro, sí, obvio.
0: Afortunadamente, no tienen lesiones de gravedad, los dos están fuera de peligro. Pero, a ver,
1: sí, la acción,
0: sea
1: ¿no?
0: por lo que sea sí. el motivo.
1: Sí, más allá de, puede ser hasta un motivo personal.
0: No, no, no, el motivo fue porque ellos llegaron antes que el camión cisterna.
1: Claro.
0: Nada más que eso. Mirá. O sea, ¿dónde está el camión de los bomberos?
1: Claro, sí, sí, sí, sí.
0: ¿Por qué el camión no está tirando agua? ¿Por qué no está apagando? No sé.
1: Sí.
0: Pero
1: tremendo.
0: Sí, hay que tremendo. Recordar que son bomberos sí. voluntarios.
1: Exacto.
0: Sí, por sí. la duda.
1: Sí, sí, sí, sí, pero...
0: Y nada puede justificar golpear a quien va a ayudarte.
1: encima que te va a ayudar...
0: ¿Vos lo golpeás?
1: Sí, sí.
0: ¿Por lento?
1: Sí, sí, sí, ya es bingo eso.
0: ¡Claro!
1: Sí, bingo, sí, sí.
0: O sea, estas cosas totalmente insólitas y sin mirar el resto del panorama, porque acá había un panorama, no estaban en el cuartel, venían llegando de otro incendio.
1: Claro, ese también es el punto, ¿no?
0: Claro, porque por ahí si estaban todos en el cuartel salían todos juntos.
1: Pero, claro.
0: O sea, venían de otro incendio.
1: Uh-huh.
0: Eso por un lado. Sí. Y por otro lado... en vez de pegar, ¿por qué no ayudás a despejar para que puedan entrar los camiones?
1: Claro, sí, ahí le erraron, pero mal. Y bueno, vino la policía claro. y los llevó detenido, me imagino.
0: No se sabe. No lo sé. Que ellos radicaron la denuncia. Eso sí.
1: Ajá. Y claro, bueno, sí, obvio. Porque puede pasar ahí, puede pasar nuevamente, en otro lado, ¿viste?
0: Sí, sí.
1: No sabés,
0: sí.
1: Esta, la verdad que...
0: A ver, los comentarios que uno recibe de la margen sur
1: sí, no, sí,
0: no son buenos.
1: No.
0: Es una situación que se da en distintas órdenes de cosas. Usted tiene reclamos porque los taxistas no quieren entrar.
1: Uh-huh. Claro.
0: Porque los Uber no quieren ir.
1: Y bueno, sí, sí, ya cuando un vehículo de estos de pasajeros no quiere entrar...
0: No quieren entrar.
1: Ya porque hay algún antecedente.
0: Sí, sí,
1: no
0: sí,
1: es que
0: sí,
1: dice, no,
0: sí.
1: no entro porque no me gusta el barrio y porque barro.
0: Y tenemos una nueva situación, porque a ver, lo concreto es que los bomberos estaban yendo a apagar el incendio.
1: Claro, claro.
0: Y la respuesta de... También, no todos, son dos inadaptados solamente.
1: Uh-huh, sí.
0: Fue golpearlos. Porque claro. no estaba de acuerdo por cómo estaban haciendo las cosas. O sea, ni siquiera es por... No sé. Es que no hay motivo para decirlo, pero... menos todavía
1: sí, sí.
0: En el hecho de decir no estoy de acuerdo cómo lo estás haciendo porque vos tenías que tener acá el camión con el agua y no estar vos.
1: ¿Qué derecho va a tener si van los bomberos a solucionarte un problema?
0: Claro.
1: O sea, no. Si no, hacete bombero y listo.
0: Eso. Háganse bomberos y tengan su propio cuartel y claro. manéjenlo ustedes como quieran.
1: Una locura, a mí me parece una locura. Pero
0: sí,
1: bueno,
0: sí.
1: Cosas que suceden.
0: Pero bueno,
1: alguien tiene que poner el cascabel al gato.
0: El repudio
1: sí.
0: desde la federación a este accionar.
1: Uh-huh.
0: Que bueno, pone en la mirada el trabajo de los bomberos.
1: Claro.
0: Y quiénes los cuidan. Porque así como aparecieron este par de... personas fuera de sí,
1: uh-huh.
0: pueden aparecer otros.
1: No, sí, por supuesto. No,
0: cosa
1: no,
0: que
1: sí.
0: antes no se daba, porque antes usted, el bombero, era el que iba a rescatar.
1: Pero y siempre fue así y sigue
0: no
1: siendo.
0: No era el puchimbol que pasó por ahí.
1: Están estos desubicados que
0: claro.
1: van a saber qué les pasó por la mente. Uh-huh. Lo primero que dicen es no viniste en tiempo y en forma.
0: Claro.
1: Y estaban trabajando en otro incendio. Y tienen que venir otros, y bueno, viste, todo se va, y bueno, después no puedes entrar
0: sí.
1: en la calle, bueno, todo un desastre.
0: Claro, pero, a ver, que los vehículos no puedan entrar a los barrios tiene que ver
1: sí.
0: con los propios vecinos que construyeron como quisieron,
1: Ah, están en, o sea, medio que, de la calle.
0: Es lo que pasa acá también, ojo, claro. Porque acá también hay lugares en el que es bastante difícil. Pero bueno, no había calle cuando ellos se fueron a vivir ahí.
1: Claro.
0: Y hoy pretenden. Claro. Hoy pretenden que la calle esté a disposición, sí, cuando sea necesario. Y la realidad es que cuando ellos se fueron a vivir ahí, no había calle y no había planeamiento de calle.
1: Nada, claro.
0: Ni de nada.
1: Claro.
0: O sea, hay lugares que son muy difíciles.
1: Bueno, la cosa es que los bomberos.
0: Y la colaboración de los, sí, vecinos también hay que ponerla.
1: Sí.
0: Porque hay vecinos que le han dicho, bueno, necesitamos correr tu casa, así ponemos el trazado de la calle por acá.
1: Claro.
0: No, mi casa yo la hice acá.
1: Claro.
0: Arreglá tu calle por otro lado.
1: Sí, sí,
0: dale. Hace un puente aéreo.
1: Doblá en la esquina.
0: Hace un puente aéreo.
1: Sacale al vecino que tiene mucha tierra.
0: También.
1: Bueno, una locura, señoras y señores, esto que pasó en Río Grande.
0: Sí.
1: A tener
0: en otro,
1: cuenta. Sí.
0: Y lo otro,
1: sí,
0: el asalto.
1: Ajá.
0: Que fue visto por las cámaras de seguridad. Impresionante.
1: ¿Asalto?
0: Sí, un asalto en la noche en la calle Garibaldi.
1: Ajá, eso es Chacra 4, Garibaldi.
0: Claro.
1: Mirá cómo sé, la tengo, pero re. La tengo re, como dicen los pibes.
0: Bueno, eso es fue el sábado por la tarde, insisto, quedó registrado luz de día, todo.
1: Sí, sí.
0: En las cámaras de seguridad.
1: Sí.
0: De algún vecino, va una persona caminando tranquilamente, una joven de 20 años, con su mochilita, y una persona de atrás se le acerca,
1: sí,
0: la toma por el cuello, la tira al piso, y obviamente le afana lo que tiene y sale corriendo. Se pierde, después las cámaras no lo captan más. Pero bueno, impresionante, plena luz del día en la calle Garibaldi, este violento asalto.
1: Qué bárbaro, ¿eh?
0: Sí.
1: Está delicada la situación.
0: Sí. Para más, esta joven quedó en estado de shock porque ella sintió algo que él le apoyó en el cuello.
1: Claro.
0: Ella no sabe si fue un cuchillo, qué fue, pero sí, ella sintió algo en el cuello, y que bueno, no iba utilizando el celular, porque veo que muchos se dicen, no ande con el celular en la mano, papá.
1: Sí.
0: Y como ella no lo llevaba en la mano, el tipo se toma el tiempo de revisarle para buscar el teléfono, porque la idea era robarle.
1: Claro.
0: El celular.
1: El celular, claro.
0: Y se lo termina llevando.
1: Sí, sí, sí, sí, oh, obvio. Sí.
0: Afortunadamente, porque sí, eso también hay que decirlo, este sujeto ya fue encontrado.
1: Ajá, bien.
0: Es un vecino del barrio.
1: Vive a dos casas.
0: Vive en la calle Garibaldi.
1: ¿Viste esta casita que está? ¿La otra? Hay edificios ahí, en la calle Garibaldi.
0: Claro. Mire, el asalto fue en la calle Garibaldi al 3100.
1: Sí.
0: El sospechoso, sí, pues todavía no ha sido juzgado, sospechoso, vive en la calle Garibaldi al 3285.
1: A dos cuadras, ¿viste?
0: Claro.
1: Vive a dos cuadras, sí.
0: Sí,
1: sí, sí.
0: A un señor que tiene currículum.
1: Bueno, sí, no cualquiera va.
0: Tiene currículum y experiencia.
1: No cualquiera va a ir a saltar al mediodía.
0: Sí. Sí, sí, sí, sí.
1: Así que.
0: Y menos con ese nivel de violencia.
1: Y a lo mejor no tenía trabajo, no tenía nada, que lo metan de vuelta adentro y ahí tiene casi comida. Qué bárbaro.
0: No sea así.
1: Qué locura, ¿eh?
0: Sí.
1: Dios mío. Bueno, hay que cuidarse y cuidarse, ¿eh? No solamente en las grandes urbes pasan estas cosas. Ya están pasando acá también en nuestra pequeña, ¿no?
0: Bueno, la propia policía,
1: sí,
0: cuenta off the record que la situación en Río Grande es muy compleja.
1: Muy, pero muy.
0: Muy compleja lo que es delincuencia, que hay mucha violencia en las calles.
1: Sí.
0: Y bueno, ellos mismos cuentan lo difícil que es su trabajo
1: y claro,
0: en la margen sur.
1: No, obvio. Ahí en la margen sur tiene que ir, no, de a dos no les mecha nada.
0: No.
1: Tienen que ir más ahí con móviles y demás, porque Es complejo la, sí, la situación, sí, sí, realmente.
0: Pero, a ver, yo siempre caigo en lo mismo, porque el señor este del asalto que quedó registrado en el, sí, video,
1: sí,
0: tiene un currículum que ni le cuento.
1: Es profesional. Pero está suelto. Es profesional.
0: Pero está suelto.
1: Bueno,
0: y ese, sí, no es culpa de la policía.
1: No, no,
0: acá
1: no,
0: te tiene,
1: no,
0: el asalto fue el sábado,
1: sí,
0: y hoy ya está.
1: Listo, pero
0: está resuelto, ya sabemos quién,
1: claro,
0: fue.
1: Y bueno, después queda en manos de la justicia.
0: Le hicieron el allanamiento, encontraron cositas y todo lo que te quiera.
1: Y después queda en manos de la justicia.
0: Pero este señor tiene currículum.
1: Ajá.
0: Y está suelto y en su casita viviendo feliz y contento.
1: Claro. Sí, la verdad que siempre hablamos de lo mismo, ¿no?
0: Y una casita entregada por el Estado, que me enojo, porque
1: claro,
0: la calle Garibaldi, todos,
1: sí,
0: esos edificios
1: son
0: todo Intebu.
1: De Intebu, sí, son Intebu. El tema es que...
0: Del IPB, perdón, no entiendo.
1: Sí. Lo que hablamos siempre es lo mismo, ¿no? Esta gente privada de la libertad, que por una cosa u otra hicieron delitos, están privados de la libertad.
0: Claro.
1: El tema de la contención es...
0: No, el tema es... A ver,
1: no
0: este señor
1: que salir
0: tiene el recurrículum.
1: Sí, bueno.
0: El recurrículum.
1: Sí.
0: Entonces, te condenaron una vez, saliste, volviste a hacer lo mismo. Y volviste a salir, y volviste a hacer lo mismo, y volviste a salir, y volviste, claro, a salir, y volviste a entrar. Y...
1: Sí, llega un momento que ya está.
0: Llega un momento que usted se tiene que preguntar, bueno, algo está pasando porque,
1: sí,
0: la justicia no está haciendo lo que corresponde.
1: Claro. Sí. Sí, debería haber lugares para que esta gente...
0: La reinserción.
1: Porque si no, hablamos siempre de lo mismo. Claro. Cada vez son más profesionales porque no,
0: ¿sí?,
1: tienen, digamos,
0: porque
1: nada.
0: Entran a capacitarse.
1: Claro. Sí.
0: Entran a capacitarse. Lamentablemente, no se cumple con ningún precepto de lo que es una condena. Porque hay gente que sale y en los 3 minutos hacen lo mismo. O, lo que es peor, gente que sale con permiso laboral. Y
1: sí,
0: sale a laburar.
1: Y sale a laburar.
0: Claro.
1: Y me voy a hacer una hora extra y vuelvo.
0: Claro.
1: Ese también es el tema.
0: Claro.
1: Es un tema puntual. Bueno,
0: claro,
1: señoras y señores.
0: Esto que siempre planteamos. La justicia tiene que mirar su rol en esto.
1: Claro, y actuar en consecuencia.
0: Es la que nunca,
1: ¿no?,
0: mira.
1: Sí. Es decir, falta esto, falta aquello. Exigir a que, bueno, que se haga lo que tiene que hacerse. Porque si no, es un peligro para la sociedad todo,
0: sí,
1: esto.
0: Sí.
1: 30 minutos, señores, está pasando de las 16, nos vamos al último cortecito y ya venimos.
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0: Muy bien, estamos de vuelta, 35 minutos, está faltando para las 17 en la República Argentina.
1: Bueno, y lo contamos la semana pasada, el sí. Primero de octubre, sesión en la legislatura provincial.
0: Ajá, sí.
1: Estuvimos contando sí. algunos de los proyectos que se presentaron, que tomaron estado parlamentario, uh-huh. otros que van a ser tratados, esperemos prontamente,
0: sí.
1: como el tema de algunos de los proyectos de financiamiento
0: educativo.
1: Sí. Mañana 14:30 hay comisión.
0: Hay comisión de sí. ese tema puntualmente.
1: Sí, sí,
0: sí. sí, sí.
1: Qué Pero bien. Bueno, hay un proyecto uh-huh. que yo no puedo dejar de mencionar.
0: Ajá, no puedes dejar de mencionar.
1: No, no.
0: Te llamó poderosamente la atención.
1: Sí, sí, sí. sí, sí.
0: Y hay cosas que te llaman poderosamente la atención.
1: A ver, si yo le digo puerto, sí. ¿usted puerto. ¿Qué me dice?
0: ¿Puerto? Sí. sí, barcos, cruceros.
1: No.
0: agua, muelle. puerto, sí, interpelación.
1: ¿Qué tiene que ver la interpelación en él?
0: Ininterrumpido, no. ininterrumpido.
1: Intervención, tiene que decir.
0: Ah,
1: pues.
0: intervención, no me salía. Intervención. Está intervenido hace ya como más de un año y pico.
1: Bueno, ¿usted sabía que está intervenido?
0: Sí, como lo voy a saber. Las veces
1: y
0: que
1: cuando la dirección provincial de puerto
0: sí.
1: no puede ingresar al puerto.
0: Sí.
1: El puerto está intervenido.
0: Sí, exactamente. ¿Qué hace este?
1: No.
0: Yo voy directamente a la fiscalía.
1: ¿Es el momento?
0: Sí.
1: Pregunto yo, no es esta cosa que vi. De legislar.
0: ¿Legislar?
1: Legislar.
0: No, hay que ir a la.
1: Sobre las facultades del sistema portuario fueguino.
0: No, eso no, muchachos. Hay que ir a la fiscalía, que el fiscal se mueva y que lo haga lo que tiene que hacer. Porque ahí es una intervención que ahí, evidentemente, si siguió funcionando.
1: Pero, a ver,
0: ¿cómo? ¿Qué te va a poner a hacer leyes ahora? ¿Leyes?
1: No, pero aparte, es el momento para modificar
0: sí.
1: la ley que crea la Dirección Provincial de Puerto.
0: Claro, no, me parece que le erraron ahí.
1: ¿Qué le parece que
0: sí,
1: le erraron?
0: Sí, le erraron el bizcachazo, decía.
1: Pero aparte,
0: sí.
1: una ley que ya había sido impulsada en el 2024.
0: Claro, y no.
1: Y que no consiguió.
0: No consiguió.
1: Al ser
0: sí.
1: una iniciativa de este tipo, requiere dos tercios
0: claro.
1: de la legislatura
0: sí.
1: para avanzar en lo que son las privatizaciones, las concesiones,
0: sí.
1: etc.
0: Sí.
1: Bueno, yo insisto, me parece que los legisladores, creo yo, no sé, por ahí yo vivo en Narnia.
0: ¿Dónde es eso, Narnia?
1: En otro lugar.
0: ¿Un planeta distinto ese?
1: Sí.
0: ¿Es otro planeta?
1: Sí.
0: Ah.
1: Bueno, para que le quede más claro, vivo en la isla de la fantasía.
0: Ah, qué linda esa. Me encanta.
1: No vivo en Ushuaia, yo vivo en la isla de la fantasía.
0: Bien.
1: Entonces presento proyectos.
0: Sí.
1: Para modificar.
0: Ajá.
1: La Dirección Provincial de Puerto.
0: Sí.
1: En vez de hacer algo.
0: Sí.
1: Para
0: que me lo devuelva.
1: Colaborar de alguna manera a que el puerto vuelva a manos de sus legítimos dueños.
0: Claro. No, eso no. No está en mente.
1: No
0: eso.
1: Está en mente.
0: ¿No se dieron cuenta?
1: Parece ser que no.
0: Y claro, no, hay que actuar de otra forma, muchacho. Hay que actuar de otra forma. Esa no sirve ahora.
1: Claro, no, me parece que...
0: Lo que tenés que hacer es ir que se accione la justicia, a ver qué es lo que está pasando. Quiero mirar, quiero entrar, que vaya alguien, un fiscal, algo, el fiscal es
1: claro.
0: el que defiende.
1: O sea, esto es lo sí. mismo de siempre. Usted sí. tiene algunos que legislan
0: sí.
1: para la Isla de la Fantasía.
0: Sí.
1: Y otros
0: sí.
1: que no sabemos para qué legislan.
0: Y después están los otros que trabajan de verdad.
1: Claro, o intentan.
0: Está dividido.
1: Está como intentando ya esto.
0: Y claro, porque lo tenés curro de ningún lado,
1: claro.
0: lo prospera. Y traje, me acuerdo, le pasaba a un legislador que siempre habíamos hablado con él y siempre decía, y no prospera, hace 30 años que estoy con esto y
1: claro.
0: no me dejan entrar. ¿Te acuerdas del tema de sí, el tema del cementerio, de lo que hablaba él,
1: sí,
0: ¿no?
1: Sí, sí. ¿Eh? Sí.
0: El deceso de las personas, que mayormente no solo se te muere un familiar, no tenés guita para pagar, no tenés sí. esto, lo otro, quería hacerlo
1: bueno,
0: simple y no lo pudo hacer.
1: En los últimos 10 días,
0: Sí.
1: Es impresionante la cantidad de gente pidiendo ayuda para cubrir los 3 millones que sale el básico, claro. El servicio
0: básico.
1: El que no tiene nada.

0: en otra parte.
1: Y listo, y ya está solucionado el problema.
0: Pero no es que ya está solucionado, así se está resolviendo hoy.
1: Claro.
0: Entonces, lo mismo, hay dineros que salen del erario público, desde la MUNI, desde el gobierno, para colaborar.
1: Para colaborar, claro.
0: Nadie se hace cargo de la totalidad, es real.
1: Sí, sí, sí.
0: Y después sale la otra parte, que es la que los vecinos van y piden.
1: Sí.
0: Y la gente solidariamente colabora.
1: Sí, sí, colabora, exacto, sí, sí.
0: Ahora, en un momento tan doloroso, tan complejo,
1: sí.
0: tener que estar pensando en ir a tal lugar a pedirle un aporte, al otro pedirle un aporte, al otro poner el bannercito en las redes sociales y que el otro lo levante y explicarle a la gente.
1: Una locura. Pero bueno,
0: 3 millones ¿viste? Sale hoy el básico.
1: Claro, sí, básico. Sí, sí. Bueno, ese es un tema, ¿no? Es
0: claro.
1: un tema realmente.
0: Sí.
1: No sé cómo llegamos acá, pero...
0: Porque yo le estaba contando de estas legislaciones que por ahí uno no las entiende.
1: Uh-huh.
0: No entiendo cuál es el concepto. Cuando usted tiene un puerto intervenido, estar modificando las funciones de la Dirección Provincial de Puerto.
1: Claro.
0: En vez de estar legislando o intentando colaborar en recuperar lo que Usurpín se llevó.
1: Usurpín. Sí, es cierto.
0: Claro.
1: Y que se
0: pero
1: sigue
0: no
1: llevando.
0: Se los escucha decir.
1: A nadie, no se escucha a nadie.
0: No se los escucha decir, esta boca es mía.
1: Claro, claro. Sí, sí.
0: No se los escucha buscar alguna vía alternativa.
1: No.
0: Son legisladores,
1: claro.
0: no son.
1: Sí, exactamente. Por ahí hay algunos intereses, yo no sé. Pero digo, el tema es bien clarito. Ahí alguien tiene que poner palabra. Ya mucho tiempo. Evidentemente no estaba tan mal porque siguió funcionando hasta ahora, sigue funcionando. Porque yo veo que barcos vienen, se van.
0: Sí.
1: O sea, sigue funcionando.
0: Sí, lo único que cambió.
1: Sí.
0: Lo único que cambió.
1: Los dueños.
0: Es que hay un montón de gente que no está cobrando.
1: Claro.
0: De.
1: Sí. Sí, sí, 140 trabajadores.
0: Que va a llegar diciembre y no se sabe qué va a pasar con esa gente.
1: Claro.
0: Cosa que a los que están con Usurpilandia no les interesa.
1: No, para nada, ellos están, ya está.
0: Lo otro que está cambiando es que los fondos que deberían entrar a la provincia están yendo al triángulo de las Bermudas de Nación.
1: Sí.
0: Vale decir, seguramente están engrosando.
1: Totito.
0: Claro. Sí, tienen que estar ahí.
1: Tienen que estar ahí, sí, exactamente.
0: Porque inversión en el puerto no hay.
1: ¿Inversiones?
0: No.
1: Pero inversiones de que se
0: las licitaciones que se han hecho multiplican ampliamente los valores que antes se pagaban.
1: Todo. No, hubo una de la limpieza que esa ya vienen con robots. Vienen con robots, los robots ya te limpian todo, pero te sacan brillo.
0: Entonces, lamentablemente, los fondos que en parte son de la provincia se están yendo al triángulo de las Bermudas de economía.
1: Sí, es un tema.
0: Nación no rinde cuenta, no se sabe qué están haciendo, no se sabe nada, absolutamente nada.
1: Sí.
0: Entonces, me parece que los legisladores deberían ir en ese camino no en modificaciones de leyes.
1: Tienen tiempo para después modificar.
0: Claro, después modifican todo.
1: Hay que poner manos
0: intentar
1: a la obra.
0: Intentar recuperar.
1: Recuperarlo, claro, porque el puerto es provincial. ¿Mm? Pero evidentemente hay alguna mano negra. ¿Cómo dice el mano negra?
0: ¿Quién es la mano negra?
1: No sé, alguna mano negra ahí que quiere llevárselo, qué sé yo, no sé.
0: Ya hay algunos que quieren regalarlo.
1: Sí, otros que quieren regalarlo. Bueno, si lo quieren regalar, yo soy candidato, que me lo regalen a mí. No sé, y para poner una lanchita, algo. Bueno, señoras y señores, así está esta situación, con el puerto. En vez de trabajar los que tienen que trabajar, hay algunos que quieren hacer cosas que evidentemente no
0: se entienden.
1: No,

0: Sí, mañana. Aquí mismo a las 14. LRF 780 Radio Argentina, cuando digamos comunicación rayada. Nada más.
1: Hasta mañana.
0: Hasta mañana, muchas gracias. Quédese ahí que ya viene Entre Voces con Horacio Pulido. Chao, hasta mañana.

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3: Muy, muy, pero muy buenas tardes. ¿Cómo están, queridos oyentes? Queridos conciudadanos. ¿Cómo están? Hoy es lunes, 5 de octubre del 2026. Estamos comenzando Entre Voces por la 98.1 FM Radio Argentina. Sí, claro que sí, yo soy Horacio Pulido, te doy la bienvenida. Estamos en la 98.1, la LRF 780 Radio Argentina, que también nos puedes escuchar por www.radioargentinaushuaia.com. Ahí estamos, vos entrás y ahí nos ves. Mira, acá estoy haciendo algunas cositas acá, me vas a ver. Bueno, te quería contar entonces que hoy lunes, ¿cómo empezaste tu lunes? ¿Cómo fue? ¿Cómo lo llevaste hoy? Vos sabés que siempre viste en los lunes, qué sé yo, tenemos cositas, ¿no? Pero hoy, bueno, yo pensaba esto, ¿no? Que tuve un plan, ¿viste? Y se me hizo humo. Entonces, había un plan, pero apareció la realidad. Es así. Así que el plan no fracasó, ¿eh? Perdió por abandono. Esa es la historia, ¿no? Así que, muy, pero muy buenas tardes, queridos oyentes. Estamos dando comienzo a Entre Voces. Y no hace falta que lo confirme nadie, ¿eh? Lo sabemos. Lo supimos cuando sonó la alarma. Lo supimos cuando abrimos un ojo y miramos la hora. Y dije, no, tengo que ir a laburar. Lo supimos cuando pensamos 5 minutos más. Uy, esa es la muerte en bote, ¿viste que es así? Y esos 5 minutos se convirtieron en una negación internacional. En una negociación internacional. Pero hoy no quiero hablar del lunes, ¿eh? No. Hoy quiero que hablemos del fin de semana. Y especialmente de algo que todos hacemos, ¿eh? Hacer planes. ¿Viste que el viernes estuvimos haciendo planes? ¿No? El viernes hacemos planes extraordinarios. El sábado, bueno, me levanto temprano, más o menos, hago cosas. Y, qué sé yo, por ejemplo, mira, voy a salir a caminar. ¿Sí? Voy a ordenar la casa. Voy a cocinar. Voy a leer. Voy a ver a mis amigos. Voy a aprovechar el día. El viernes somos personas increíbles, ¿viste? Es así, a mí me pasa. Organizadas, saludables, productivas, con proyectos, tremendo. El viernes a las 6 de la tarde uno podría, qué sé yo, tranquilamente lanzar una nueva vida, ¿o no? Pero después llega el sábado y, qué sé yo, aparece el sillón, por ejemplo. Aparece un poquito de sueño, una fiaquita para comer. Y aparece también el delivery. Y vos decís, no voy a cocinar, me doy un gusto. Y aparece, qué sé yo, una serie que casualmente tiene 8 capítulos. Yo arranqué una que tiene 6 temporadas, creo, tiene 5.000 capítulos por temporada. Es una locura. Y aparece, qué sé yo, una lluviecita. Mirás por la ventana, no, está lloviendo. Y es inesperada la lluviecita. Y aparece alguien que dice, nos quedamos en casa. Y ahí el plan empieza a perder altura y se va a estrellar, ¿eh? Primero pierde por poco, después pierde por goleada, ¿eh? Y finalmente nos dice, uno dice, bueno, ya fue. Y ya fue y no fuiste a ningún lado, ¿eh? No saliste a caminar, no hiciste nada. Y así nace una de las instituciones más importantes de nuestra cultura, el plan que ganó por goleada, también por abandono. Hoy queremos saber cuál fue el tuyo, qué ibas a hacer y qué terminaste haciendo. ¿Quién ganó? ¿La cama, el sillón, la lluvia, Netflix, el delivery, la falta de plata, la falta de ganas? Bueno, la falta de plata es a todos y falta de ganas también a muchos de nosotros. O simplemente, qué sé yo, vos. Porque a veces el plan no fracasa, ¿eh? El plan descubre que tenía cosas mejores que hacer. Así que, bueno, hoy no vamos a juzgar a nadie, ¿eh? Te lo juro, no. Vamos a homenajear a todos esos planes que quedaron tirados en algún rincón del fin de semana. Porque procrastinamos también con estas cosas, ojo, ¿eh? Lo que prometimos cumplir. Lo que abandonamos y los que, bueno, probablemente volveremos a prometer el próximo viernes. Esto es Entre Voces y la pregunta de hoy es, ¿cuál fue el plan que ganó por abandono? Sí, ¿cuál fue tu plan que ganó? Que ganó por abandono. Sí, contame, 2901-6482-83, nuestras líneas de comunicación. Y aquí estamos, dale, un saludito, algo, pasa y déjate algo por aquí que vamos a disfrutar juntos. Gracias.

Y así escuchábamos a Celia Cruz y los fabulosos Cadillacs. Esa, vasos vacíos. Qué buen tema. Siempre habrá vasos vacíos con agua de las... Mejor me quedo, ¿no? Así todo el mundo me dice lo mismo. Pero bueno, te cuento. Entonces, la idea es esta, mirá. Que vos, por favor, arrancamos, ¿eh? Quiero que me cuentes el plan original. Y después, bueno, quiero saber quién lo derrotó. Eso, simple. Tenía el plan de ir a comprar las cosas al súper y ganó Netflix, por ejemplo, no sé. Está bueno, ¿eh? Está bueno, está bueno. Uy, ya mirá, están empezando a entrar mensajitos. Vamos a organizar los mensajitos. Y ya, mirá, hay mensajitos. 2901-648283. Mirá, te cuento uno, te leo uno. El plan no fracasó, ¿eh? Perdió por abandono. Quedó en la nada. Porque fue una lluvia intensa. Soy Peter. Iba a ser un asado. Saludo. No, Peter. No, que eso no pase nunca. No, hay que empezar a rezar, a hacer algo, ¿viste? Así que bueno, seguimos por entre voces. Y están entrando más mensajitos. 2901-648283. Te leo.

Escuchábamos Soda Stereo, Signos, qué grande. Hay más mensajitos, mirá. El plan no fracasó, perdió por abandono. Otra vez, otro más. Porque me caí, me dolía todo y no pude ir a bailar. ¿Soy en serio? ¿Qué te pasó? Bueno, espero que estés bien, que te recuperes muy pronto. Qué lástima, que te caíste y te dolía todo, me imagino. Eso, a veces esas caídas, viste, que son medias heavy, ¿no? Pero bueno, ya vas a estar bien para el próximo y ahí haces otro plan y vas a bailar. Dale. 2901-648283. Contanos cómo fue tu plan, cuál fue el plan, por qué fracasó. El plan no fracasó, perdió por abandono. Mirá vos. Me fui para otro lado. Y chau. Soy Lili. Lindo programa. ¿Cómo me fui para otro lado? Pará, Lili, no, te estaban esperando. Lili, volvé. ¿Cómo que te fuiste para otro lado, Lili? No, mirá vos. Ey, mi plan fracasó, dice. La dieta se fue. Y me comí una porción de torta riquísima. Soy Mabel. No, Mabel, ¿estabas ahí en plan de dieta, de no harinas o algo de eso? El plan fracasó, sí, perdió por goleada. Una vez, la pelota se hundía en la nieve. Y el partido se abandonó. Soy Mario. ¿Cómo? ¿En qué momento fue eso? Que había tanta nieve. Así que bueno, seguramente fue en algún tiempo pasado, ¿no? Fulero jugar al fútbol ahí en medio de la nieve. Hola, dice el plan. No fracasó. Perdió por goleada. Me iba a hacer un vestido. Opa. Corté mal el... ¡No! Y listo. Abandonó. Saludos, soy Valentina. No, Valentina, ya... ¡Uy, qué feo! Qué feo, ¿no? Tener el género o la tela, no sé cómo se llama, todo listo y que le haces un tijeretazo y chao. Se fue. Perdió el vestido. Contanos, ¿cómo iba a ser? ¿De qué color? Si tenés ganas, por supuesto, ¿no? El plan no fracasó, perdió por abandono. Iba a ir al cine, ¿sí? Llegaron amigas. Listo. Unas pizzas en casa, cerveza y muchas risas. Buen programa. Saludos, soy Mechi. Y sí, pero ese programa, olvídate. Gana seguro, ese no hay manera, no hay nadie que le pueda ganar. No, a no ser que estés recontra mil peleada con tus amigas, que no van a ir a tocarte la puerta, a no ser para tirarte cosas. Pero, qué grande, si la pasaste re bien, buenísimo. El plan no fracasó, dice, perdió por goleada también. Me fui a dormir. Soy Pablo, saludo. Te ganó la cama. Qué genio. Le diste lugar a la cama. Bueno, 2901-648283. Aquí estamos comenzando con Entre Voces. Dale, te quiero escuchar. ¿Cómo fue tu plan del fin de semana? ¿Qué pasó? ¿Abandonó o no abandonó tu plan?

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1: Y así pasaba Gustavo Cerati y Charly García yendo de la cama al living. Te cuento que estamos en Ushuaia, en la capital de las Islas Malvinas, en Tierra del Fuego, Antártida e Islas del Atlántico Sur, con una temperatura de 7 grados 8 décimas, sensación térmica de 4 grados 4 décimas, la humedad del 70%, presión 1004.4 hectopascales y el viento este a 23 kilómetros en la hora, con una visibilidad de 30 kilómetros. Es una actualización de las 17 horas. Bien, bien, bien, bien, bien, bien, bien, bien. ¿Qué pasó con los... Hay más mensajitos, ¿no? ¿Qué pasó con los planes del fin de semana? ¿Fracasaron y por qué? Dice, iba a salir a caminar temprano, ¿eh? Ganó la cama. No, no hubo competencia. Claro, viste que no sé qué les pasa a la sábana, a la frazada, lo que uses, que te abrazan de una manera y dicen, no puede ser, basta. Iba a ordenar toda la casa. Bueno, ordené un cajón y necesitaba descansar del esfuerzo. Buenísimo, buenísimo. Es un esfuerzo enorme. Vos mirás todo y te tirás en la cama y decís, listo, cajón ordenado, tachamos la doble a este. Tenía, bueno, pensado cocinar algo muy elaborado. Abrí la aplicación de delivery y perdí. ¿Viste? Es un problemón eso, ¿eh? Abrís la aplicación y chau. Porque muchas veces, a veces comprar afuera, comprar comida en delivery, a veces sale más barato. Pero bueno, si vas a cocinar para amigos y demás, ahí ya no hay que pensarlo, ¿no? Cocinás y listo. Bueno, el sábado iba a salir. A las 9 dije, me baño y me voy. A las 11 seguía en pijama. No. ¿Cómo en pijama? No. Con pijama y todo hay que bañarse. Qué grande. A mí me pasa lo mismo. Somos iguales todos. Iba a hacer ejercicio. Yo también. Me puse la ropa deportiva. Eso, bueno, eso cuenta como intención. Claro, porque te tirás a dormir con esa ropa y qué muerto que quedé con los ejercicios. Bueno, iba a visitar a mi madre. La llamé por teléfono, ¿eh? Considero, bueno, que fue una visita eso. Hola, ma. ¿Estás bien? Listo, chao. A dormir. Iba a ahorrar. Salí a comprar una cosa. Volví con 6 bolsas y sin la cosa que necesitaba. No te puedo creer. No, eso sí que... Eso sí que es grave, ¿eh? ¿O no? ¿A vos te pasa? Sí, sí, a vos. Vos que me estás escuchando. Que te encanta salir a comprar cosas y las disfrutás. Bueno, seguimos por Entre Voces 2901-648283. Necesitamos tu mensajito. Dale, ahí te leo.

0: Los auténticos decadentes, un osito de peluche de Taiwán. En vivo, versión oficial. Uy, mirá qué mensajito que tengo acá, tremendo. Dice, mirá, el plan, te cuento, el plan fue descansar. ¿Sabes cuál fue el resultado? Arreglé una pérdida de agua durante 5 horas. Perdón, me impresiona. Me causa gracia, pero tremendo. Juan dice eso. Pobre Juan. Bueno, después de eso habrás tiraste la cama y quedaste fundido. Y María dice, plan fue cocinar. ¿Resultado? Bueno, empanadas. Ay, mamita querida, las que habrás hecho, ¿no? Un montonazo. El plan fue leer. ¿Y sabes cuál fue el resultado? Vi 3 películas. Mirá. Leíste películas. Bueno, contá qué película viste, porfa, dale. Así nos contagiamos. Si fue alguna buena, recomendala y la miramos. Plan fue ordenar el placar. Ese fue mi plan. ¿El resultado? Bueno, compré otro placar. No tiras nada. No, pero... ¿Qué? Vas a seguir así, con muchos placares, y vas a vivir dentro de un placar después. Mi plan fue acostarme temprano. ¿Sabes cuál fue el resultado? A las 3 y 17 de la mañana, viendo videos de perros. ¡No! ¿Cómo videos de perros? Uy, por favor, ¿qué te despertó? El martillo automático de la obra de al lado. No sé. ¿Viste qué feo eso cuando tenés una obra al lado? Uy. La siesta, sobre todo, ¿no? ¿Sabes cuál fue mi plan? Ahorrar. ¿Sabes cuál fue el resultado? Bueno, pero estaban las ofertas. Te mataron las ofertas. Las ofertas están en contra de todo el mundo, decir la verdad. Porque yo no sé, si puede, las cosas, digamos, las pueden poner en oferta. ¿Por qué no las venden a ese precio de oferta y ya está? Que las vendan todas así. ¿Por qué la ponen más cara? Después la compras con precio de oferta y ese debe ser el verdadero precio real, ¿no? Así que imagínate lo que gana. Más qué sé yo, no me voy a poner con ese tema ahora, porque esto es Entre Voces por la 98.1 FM Radio Argentina, la única, la LRF 780 Radio Argentina, que también nos podés escuchar por www.radioargentinaushuaia.com. Así que, bueno, seguimos por Entre Voces de esta manera. Escribime y nos seguimos leyendo.
1: Vamos a hacer un tema que nos gusta a todos y que cantamos todos. La bifurcada.

Y así pasaba la bifurcada, Memphis, la blusera. Sí, sí, sí. Si te vas, ¿no? Te llevas la cama, chuchi. Déjame el colchón. Importante que quede el colchón. Fundamental. Bueno, más mensajitos. 2901-648283. Dice, el plan no fracasó, ¿eh? Perdió por abandono. Me estoy... Bueno, justo por ir a hacer una recetita y golpean la puerta. Pam, pam, pam. Upa. Mis nietos. Uy, no. Adiós, siestita querida. Imposible no disfrutar de ellos. Soy Laura. Divertido el programa. Gracias, Lau, por esa hermosa, este hermoso mensaje, ¿no? Por supuesto. Ibas a hacerte una siestita. Una re siestita ibas a hacerte, ¿no? Y llegaron los nietos y listo. Se terminó la siesta. Ahora. Dice, el plan no fracasó, perdió por goleada. Fui al centro a comprar un pantalón. Bueno, me compré una campera de oferta. ¿Cómo? Soy Lorena, lindo programa. No, Lore, ¿y el pantalón? Contame qué pasó con el pantalón.

sí, la familia, los nietos de lo que nos escribió. La economía, como decían recién, la falta de ganas y, bueno, yo mismo, ¿no? Así que con eso vamos ahora por entre voces 2901-648283. Ya volvemos. Te leo, mandame mensajitos.

Y pasaba la mancha de Rolando, arde la ciudad. Tremendo el tema, ¿eh? Bueno, mirá. A veces, cuando un plan se cae debido a factores que no podemos controlar, ponele, decía mi hija, como el clima, por ejemplo, un imprevisto o la simple mala suerte, aparece una gran, grandísima oportunidad para la improvisación y la resiliencia. ¿Qué opinás? Aquí te voy a dar un par de tips, digamos, rápidos, ¿eh?

0: para aprovechar la ocasión. Aceptar el cambio, claro, el clima y los imprevistos no son personales. No es que la lluvia dice, hoy le voy a jorobar la vida a fulano y a fulano y a mengano. No, llueve, punto. Dejar ir el plan original rápidamente te ahorra frustración. Claro, tal cual. Está lloviendo, bueno, listo, ya está. No hago asado, como decía un oyente, ¿no? No puedo prender el chulengo. Lo mando el asadito al horno con papitas. Qué rico. Tener un plan B bajo la manga. Interesante, eso tenemos que hacer un programa de los famosos plan B, ¿no? Si te falla el plan B, ¿qué pasa? Bueno, tener un plan B bajo la manga, ¿eh? Si tu actitud era el aire libre, por ejemplo, y llueve, tenés siempre una alternativa, digamos, techada lista. Por ejemplo, claro, una bicicleta. Venía para la radio y vi una bicicleta de esas fijas en la vereda, hecha polvo, ¿no? El que la usó las deshilachó, pero le dio para que tenga, ¿eh? Y tremendo, cómo quedó esa bici, pobrecita. La miré y dije, uy, pobre bici, quedó flaca. Por ejemplo, no sé, ir a un museo, juegos de mesa, claro, una película o un café, algo de eso, tal cual. Y otra es ver la oportunidad, ¿eh? A veces un cambio de planes obligado te lleva a descubrir un lugar, ¿eh?, nuevo, o a disfrutar de un momento de descanso que no sabías que necesitabas. Ojo, ¿eh? Que tal vez esas cosas pasan por eso, ¿no? Estás necesitando un descanso, un cambio de rumbo para tener otro aire y justo te viene, ¿eh? Así que bueno, este es un poco una mirada, digamos, ¿no? Estamos dando una mirada porque hay más mensajitos. Dice, el plan no fracasó, perdió, pero por recontra abandono. Dice, justo salía para Playa Larga, se levantó un viento. Mirá, qué justo. Me encontré con alguien que no veía hacía mucho, mucho tiempo. Cafecito en el centro, riquísimo, jaja, soy Marco, saludo. Qué grande, Marco, te encontraste con un amigo, con alguien que no veías de hace mucho tiempo. Y aprovechaste, ¿ves? Marco hizo lo correcto. Aprovechó, ya está. Viento, gracias. Me voy a tomar un café con mi amigo. Y sabés cómo se fue, ¿no? Qué grande. Bueno, me gustó, ¿ves? Esa es la actitud, ¿no? Poder hacer un giro en el momento, un volantazo y decir, bueno, aprovecho esto que acaba de aparecer, que seguro me va a venir bien.
1: Sí, el viejo éxito.
2: ¿De las confiterías?

0: Ataque 77, hacelo por mi encuentro en el estadio. Qué bueno, qué bueno. Uy, mirá, Juan desde Buenos Aires. A mí, no, a mi plan le ganó Netflix. Fue goleada. Qué grande, gracias, gracias por estar escuchando desde Buenos Aires, desde el norte argentino. Los del norte. Bueno, a mí me ganó el sueño. Pero bueno, el sueño jugó con ventaja, sí, claro. Te pusiste una película que más o menos te dio más sueño, ¿no? A mi plan le ganó mi marido. Upa. Quedémonos en casa, dijo. Y no tuve fuerzas para defenderme. Dije, más sí, quedémonos en casa. Estaba lloviendo, lo que sea. Me ganó el clima, Ushuaia 1, Caminata 0. Pero a veces, viste, yo veo cuando hay más gente caminando, pero yo no lo hago tampoco. Yo soy como vos. Me ganó la heladera. No, iba a salir a comer, pero descubrí que tenía queso. ¡Yuhu! Gran omelette, ¿no? Un buen omelette ahí de queso y todo lo que haya. Buenísimo. Me ganó la economía. El plan era especular. Bueno, pero costaba plata eso. Y sí, eso es para los que tienen mucha guita, que pueden tener guita ahí, no sé si en el colchón o donde la tienen, y la pueden hacer laburar para ir especulando. Me gané yo misma. Mirá, dice Marcela, hay que reconocer los propios méritos. Campeona del mundo, vamos todavía. Contame cuál era tu plan y cómo te ganaste, Todo... Y si fue por goleada, ¿cuántos goles? ¿Cuántos goles, Así que bueno, porque ahora, en la segunda hora de nuestro programa, después de las 18, ¿cuál fue el plan más ridículo? Ahora quiero conocer esos planes, que mirándolos en retrospectiva uno piensa, ¿en serio pensé que iba a hacer esto? ¡Ay, qué lindo! Yo también digo, a veces yo voy a salir a correr, miro para ti, no, pero ¿qué te pasa, campeón? Así que, eso, contame. Si mirás en retrospectiva, ¿qué plan? ¿Qué plan era que ibas a hacer? ¿En serio pensé que iba a hacer eso? Dale. 2901-648283. Ibas a limpiar toda la casa. Te dijiste, ¿en serio? No. Con un cajón basta, como dijo la oyente. Está muy, pero muy, muy, muy, muy bueno. ¿Qué te iba a decir? Ahora seguimos. 2901, te decía. Me quedé pensando en esto, ¿no? De tener planes. Planes. Y que se te. ¿Viste que a veces pasa eso? Se te bifurcan, como la bifurcada. Bueno, seguimos por Entre Voces. Hacemos un corte comercial y ya volvemos.
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Y así pasaba, no te va a gustar tan lejos. Sí. Bueno, pero veníamos hablando de esto y ahora me gustaría hablarte un poco, qué sé yo, de la otra cara de la moneda, ¿viste? De esa sensación que queda cuando luchás y luchás por algo y parece que nunca llega. Bueno, qué sé yo, de dudar si vale la pena, por ejemplo, como decíamos recién, ¿no? Si estás perdiendo el tiempo o todo tiene un sentido y un fin que todavía desconoces. Este tema es duro y puede hacer que en un, bueno, arrebato de desesperación, me mandes a pasear y está perfecto. Y se te ocurra también la solución más original, ¿eh? A ese bloqueo o problema que te impide avanzar o todo lo contrario. No, que tires la toalla y dejes de luchar por tus sueños y tus objetivos. Yo desde ya te digo desde el fondo de mi corazón, jamás, jamás abandones tus objetivos. Lucha hasta el final, ¿eh? Como sea. Aunque sea de un milímetro por día, avanza algo, siempre. Y bueno, dice que normalmente cuando esto último ocurre, se debe a varios factores. Por ejemplo, o no tenés la suficiente confianza en vos mismo, como para darte cuenta que todo este esfuerzo valdrá la pena. Eso pasa, ¿eh? Viste que decís, uy, pero mirá lo que estoy haciendo. Pero en realidad hay algo que uno no confía en uno mismo. Siempre, viste que no te pasa que hay gente que está alrededor tuyo y te dice, pero vos, o sea, así, confías más en uno que en ellos mismos. Es increíble, te ven así y dicen, oh, pero vos, escuchame, con eso que tenés, así, así, tal cosa, tal cosa, tal cosa. Wow, decís, no puede ser, si yo no me veo así. Pero bueno, es justamente eso, ¿no? También puede ser que te machaques, ¿no? A vos mismo haciéndote creer que sos un fracaso. Y no es así, ¿eh? Que no valés para nada, no es así. De ninguna manera es así, porque seguramente te estás comparando con otra cuestión que no tiene nada que ver. Que mejor dedicarte a algo más seguro y a lo que hace todo el mundo, que siempre dejas las cosas a medias. Seguramente has escuchado todo esto, ¿no? Nos han dicho, me ha pasado a mí. Sí, claro. Y tal vez algunas cosas las terminé de grande, pero bueno, yo no aflojé, digamos, no me dejé vencer por esos. O tenés algún o alguien a tu alrededor que te está haciendo creer, ¿sí? Todo esto que te estoy diciendo. Porque a veces viste que hay alguien diciendo, no, pero vos no servís para eso. Así te dice la gente, ¿eh? Descaradamente, y tal vez alguien que está muy cercano a vos. No, mejor dejarlo así. O como escuché a alguien que dijo, no, el secundario, ¿para qué? Sí, no sirve para nada. Sí, no, fíjate lo que hace la gente, termina secundario y después no sé qué nada. No, hay que estudiar. Sí, porque estudiar nos abre un panorama distinto. Nos hace ver las cosas desde otro lugar, comprender. Sí, que no nos vendan gato por liebre, por ejemplo, ¿no? Y bueno, qué sé yo, no vamos a meter en eso, pero creo que estudiar es fundamental, ¿no? La educación es algo que realmente tenemos que, todos tenemos que avanzar y apoyarnos en eso, ¿no? Entonces, eso, que no vales nada, ¿cómo vas a perder el tiempo en eso? Andar a hacer otra cosa, ¿sí? Que te dediques a ese hobby. O sos demasiado perfeccionista. Esto también ocurre, ¿eh? Que decís, voy a hacer esto súper, hiperarchi, súper, increíblemente perfecto, pero no. También puede surgir así, salir así al aire, ¿eh? Porque estás comenzando. Pero el objetivo no es que suene así, que yo quiero que suene de primera, que sea la mejor música al aire, ¿no? Entonces por eso, me estoy amigando, me estoy queriendo con eso, también estoy aceptando eso. Soy hiper perfeccionista en algunas cosas. Y bueno, dije, no, tranqui, despacito. Y por ejemplo, eso, ¿no? Sos perfeccionista y no llegás a ningún lado con los proyectos, ¿sí? Porque nunca la vas a empezar porque para vos nunca van a estar correctos o terminados. Y todo lo contrario, tenés tanto miedo al éxito o miedo al fracaso que preferís dejar las cosas a mitad. No hay ni miedo al fracaso ni miedo al éxito. El éxito es justamente haber pensado un proyecto y intentar llevarlo adelante, ¿no? Que tarde un poquito más, no importa, pero lo importante es que ocurra, que vos te pongas en marcha,
que hagas un de ahora en adelante, ¿no? De ahora en adelante tiene que ser siempre. O simplemente ese proyecto lo has, qué sé yo, lo alargaste tanto en el tiempo que ya no está alineado con tus sueños actuales. Bueno, puede ser, ¿eh? Hay gente que dice, bueno, yo ahora ya tengo hijos, qué sé yo, qué sé cuánto. Pero conozco gente que, no sé, por ejemplo, otro día leía sobre una mujer que quería ser escritora, pero bueno, la vida la llevó por tantos lugares, que al final eso le sirvió ahora de material y se convirtió en una maravillosa narradora, una novelista increíble, y ya de mucho, grande, en serio. Así que, publicando su primera novela como a los 80 años, es magistral eso, ¿no? No hay edad, con eso no significa nada, solamente que la admiro profundamente porque venció todas sus dificultades, todos los vientos en contra y concretó su sueño, maravilloso. Muchas de esas causas se deben a una falta de confianza, siempre en uno mismo es, ¿eh? Y en lo que se hace. Esta confianza es algo que se va ganando con el tiempo, ¿sí? Es difícil a veces confiar en uno mismo, ¿no? Confiar que vos tenés todo el potencial, todo el potencial. Qué rico mate estoy tomando, es muy bueno este mate. Todo el potencial para transformar tu historia, ¿no? Sí, de ahora en adelante la puedes hacer. De ahora en adelante, toma esa profunda determinación y vas a ver cómo todo a tu alrededor va a cambiar. Pase lo que pase, ¿sí? Te lo recontra mil, retrasjuro. Bueno, 2901-648283. A ver, mensajitos. Acá, mira, dice. Planeé levantarme a las 6 de la mañana para hacer ejercicios. Era domingo. ¡No! ¡El plan ridículo! No te puedo creer. ¿En serio pensé que iba a hacer eso? ¿En serio pensaste que ibas a hacer eso? Domingo a 6 de la mañana a hacer ejercicio. El ejercicio fue roncar. Así está bueno ese ejercicio. Compré ingredientes para cocinar durante 4 horas. A los 20 minutos pedí pizza. ¿En serio ibas a hacer eso? Iba a pintar una pared, ¿eh? Ojo. Terminé mirando tutoriales sobre cómo pintar una pared. Bueno, viste que en el fabuloso ese canal YouTube, ahí está todo. Te cuentan todo cómo hacerlo. Es más, hay unos videos. Pues, ¿cómo hace para hacer eso? Viste que tenés 5 minutos acá, 5 minutos de elevado. No sé cuántos minutos más de levadura, de no sé cuánto. Y escúchame, me tengo que pasar todo el día. Es más, el videito me encanta porque comienza, esto lo hace mi abuela todas las tardes para tomar el té. Pero yo me voy a comer a la casa de tu abuela. Olvidaste, no voy a preparar eso. Porque el tiempo que lleva es increíble. No, yo ya, a mí ya me ganó, ¿eh? Quería empezar a leer un libro de 500 páginas. Me compré un señalador y quedó ahí. ¿En qué página? Contame. Planeé toda la semana el sábado a la mañana. Me cansé planificando y cancelé el resto. Bueno, está bien. Planeé toda la semana el sábado. Claro, ¿qué ibas a hacer el sábado a la mañana, no? Y me cansé planificando. Me propuse no mirar el teléfono durante 2 horas. Duré 7 minutos. Bueno. Ya es un gran comienzo, ¿eh? Planificar ya es, está bueno. Eso manifiesta, digamos, la verdadera intención. Está muy bueno. Así que, bueno, seguimos por Entre Voces. 2901-648283. Aquí te leo.

Así escuchábamos a Alejandro Lerner. Mira hacia tu alrededor. Oh, mensajitos, mirá, me dice, mi plan A era salir. Mi plan B era, bueno, quedarme en casa. Mi plan C era no bañarme. Ganó el C. Y por silogismo, obviamente, claro, no saliste a ningún lado. ¡Qué grande! Ganó el plan C. No me baño, se terminó, basta. Dice, iba al gimnasio, ¿sí? Mi plan B fue buscar información sobre gimnasios. Para ver cuál es más barato, ¿no? Más cerca, el que tiene, no sé, el que tiene, qué sé yo, baño sauna, algo de eso. Quería visitar a una amiga. Mi plan B fue, bueno, mandarle un audio de 6 minutos. Adivina cuál ganó. No. Audios largos, no, que viste. Uno lo pone a la máxima velocidad, la velocidad increíble, que no se entiende nada. Chau. Y termina así. Chau, decir, listo, se terminó. No tengo ganas de escuchar tanto audio. Mi plan era ahorrar. Bueno, compré algo que... Dice, compré algo en oferta porque estaba ahorrando un 20%. Bien, bien, bien, cumpliste con el plan de ahorrar 20%. Así que bueno, 2901-648283. Aquí estamos en Entre Voces. A ver, dame un segundo. Acá, perfecto. Dice... Piripipi. No, esto no. Esto sí que no. Pero vamos con esto, mirá. 2901-648283.

0: mejor a la buena que a la mala, gorilla. Muchas gracias.
1: Y así pasó Pedro Capó, la fiesta. Qué grande Pedro Capó, la fiesta, buenísimo. Seguimos por Entre Voces, en homenaje al más grande de todos los tiempos, Raúl Soule. Que en paz descanse.

Y así escuchábamos a Ricardo Soule. Qué grande, qué temón, temonazo. Ricardo Soule será homenajeado por la Biblioteca del Congreso por su trayectoria. El legendario músico recibirá una distinción este miércoles en el Auditorio Leonardo Fabio del Espacio Cultural Colegas. Escritores y artistas acompañarán el evento al fundador de Vox Day. Tremendo, se nos acaba de ir una de las personas más extraordinarias de la música argentina, del rock nacional. Bueno, eso, me emociona porque tuve cuando jovencito, un cruce, y fue así, pequeño, muy pequeño, pero maravilloso. ¿Qué te iba a decir? Seguimos por Entre Voces, mirá, de esta manera digo yo, y todavía estamos en Veremos, que ya estamos llegando al final de nuestro programa. Gracias por estar ahí, y por acompañarnos. Seguimos un poquito más con Entre Voces.

Y así pasaba Gloria Estefan, Mi Tierra. Gracias, gracias por compartir entre voces, por dejarme estar con ustedes ahí donde ustedes están. Vamos compartiendo, hacer una tarde maravillosa de música, recuerdos, mensajes y todo esto que nos une. Gracias, gracias por compartir. Recuerden siempre que los quiero con el alma. Los dejo con el tema del inolvidable Raúl Soule, Box Day.

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1: Bien, amigas y amigos chamameceros, tengan todos ustedes muy, pero muy buenas tardes. A partir de este momento y hasta las 21 horas lo estaré acompañando. Lo estaremos acompañando con toda la música del litoral en Buenas Tardes. Muy buenas tardes, litoral.
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1: Como hacemos habitualmente de lunes a sábado en este horario, ¿no? Para que tengan ustedes una tarde que estén acompañados, por supuesto, ¿no? Especialmente para toda nuestra gente litoraleña y lo que gustan, lo que tienen el sabor del chamamé, que por supuesto nosotros, con todo, y sí, con nuestra voluntad de siempre, decirle muy buenas tardes, que a todos les vaya bien. Desde Ushuaia estamos transmitiendo a través del streaming en Radio Espacio Ushuaia. Usted también puede suscribirse a mi canal. Me buscan en YouTube como Damián Núñez o en Facebook también estoy. Así que estamos ahí con Buenas Tardes, Litoral. Justamente con Radio Argentina FM 98.1 MHz. Saludamos al amigo y por supuesto que está a cargo de la operación técnica en Radio Argentina, el señor Roberto Castellano. En Italia le van a decir vení qua, Roberta Castellana. Y bueno, así somos los tanos, ¿viste? Bueno, ¿qué pasa? Tenemos una linda temperatura, 7 grados. No, ¿qué 7? Acá hace como 10 grados. En el estudio de Radio Espacio hace 10 grados y un poco más, sí. Bueno, como siempre, y con el respeto de siempre y con la mano derecha, siempre los estoy invitando con un matecito, ¿eh? El mate, que es el símbolo de la amistad. Y especial, ¿no? Para acompañar la música, por supuesto, que sí, mi amigo, mi amiga, dice que una bailanta o en una musiqueada donde no hay mate y un trago, dice que no es nada. Así me dijeron. ¿Y por qué razón? Y digo, pues sí, imagínate vos que a alguien le duele la muela, que buscan algunos un trago, claro. Dice la mejor anestesia. Le manden un coñón, whisky, ¿sabe qué? 2901-585508, líneas de contacto. Vamos rapidito en busca de la música que usted está esperando. Seguro que sí. Rapidito, entonces no vamos a perder mucho tiempo andando.

las garcitas. Las garcitas son paraje de nuestro Chaco querido, donde su gente nos brinda su aprecio incondicional. Por eso Barbín con su acordeón ha querido homenajear con estas notas sentidas de un florido chamamé.

14 minutos pasaron de la hora 19 en nuestro país. Nuestro comienzo musical a todo chamamé. A todo. No lo voy a decir trapo porque va a pensar que es una camisa, una sábana. Así que no, rapidito entonces, vamos rapidito con más música porque tenemos a tantos amigos. Saludo muy especial para mi amiga de Casapá, Paraguay, Estela Benítez. ¿Sabe que es una cantora? Ahora voy a buscar una canción. Mi amiga, Casapeña, ¿cómo es? Casapeña.

0: Hoy vamos a saludar a nuestros amigos. 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Ya llegan a Vaca. ¿Qué estamos en octubre? Uy, yo no sé ni qué día estamos porque la dije que esto pasa tan rápido que sin querer queriendo nos damos cuenta y ya empezamos. Pero bueno, siempre con tiempo las cosas. No vaya a última hora porque este hombre tiene mucho trabajo y, por supuesto, tiene que sacar turno. Si no, hablando de turno, hay que sacar el turno para hacer el control este, el BTV. Acá el RTO. Bueno, otra vez. Nos sacan pirapiré de todos lados, Respiramos, 2000 pesos. Qué bárbaro. Seguimos entonces, ¿qué más teníamos? Ah, por supuesto que vamos a seguir con nuestros amigos de SIC. 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Saludamos, amigo Cristian, que nos está viendo. Y a la jefa Silvia también nuestro saludo. 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Saludos para Asu. 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
0: Seguimos, mis amigas, mis amigos, seguimos acompañándolo con más música y tenemos un pedido también. ¿Qué decía por acá nuestra amiga? Creo que son amigas estas mujeres que me piden taco y suela, le quieren dar al taco y la suela, después van a pasar. Ah, me pregunta, ¿qué son los tringuisillos? Ay, señora, señorita. Los tringuisillos son los chorizos caseros artesanales, ¿sí? ¿Sabe qué? Llevan 8 compuestos, pero nada de colorante, nada de cosas inyectadas, nada del no, saborizante, nada. Es natural, es natural. Así que ese es el famoso tringuisillo. Pero está, a ver, en el 28 de noviembre, el día del Festival de Buenas Tardes Litoral, por primera vez vamos a ofrecerles eso. Nuestra cantina va a tener los tringuisillos artesanales, donde si come uno seguro que pide dos, y si pidió dos, venga la tercera, estoy recontra seguro. Así que bueno, ahí tiene una alternativa para saber. Ahí está, los tringuisillos, los chorizos artesanales caseros, nada de máquina, nada de cosas raras, ¿sí? Así que bueno, ahí me pidió entonces, gastando taco y suela, que tu zapato, ¿cómo era la marca del zapato? ¿Cómo era la marca del zapato? ¿Cómo era? Ay, no me acuerdo. Bueno, no importa. Ahí está entonces para las guainas de San Cosme. Vamos. Tacuizuela andando.

26 minutos pasaron de la hora 19 en nuestro país y lo seguimos acompañando con mucha música, por supuesto, ¿eh? No, nada vamos a dejar librado al azar. Música a todo trapo para que la bailanta no se pare. Bueno, ¿qué dije? Para que no se enfríe la pista, quise decir. Bueno. Seguimos, mis amigas, mis amigos. Tenemos saludos muy especial también, por supuesto que sí. Eso siempre, siempre, siempre a la luz del día. Saludo muy especial para el amigo Ramón Contreras y a todos los trabajadores petroleros de Vaca Muerta en Neuquén. Un saludo grande, grande, grande, amigazos, ¿eh? Saludo para toda la muchachada ahí que están descansando. A mi amiga Mirta Rodríguez, colega de Pilar, también un saludo muy especial. Saludo para Rosalía Sánchez. Estaba con un tema muy especial, ¿no? Recuerdo de aquel beso. Por supuesto, es Herbar allá. Hermoso tema, ¿no? Otro saludo también a la distancia y lugar donde estuve hace poco también, ¿eh? ¿Cuánto hace que estuve? El año pasado, ¿no? En Tres Isletas, provincia del Chaco. Del amigo César y a su esposa Rosy, que están escuchando. Ahí me mandó una foto, que me miran. Así cabezón en la tele me están viendo. El amigo César y su esposa Rosy. Ya enseguida le vamos a buscar el tema que nos pidió también. Seguimos entonces. Usted también puede comunicarse, puede pedir tema, puede saludarnos, puede qué más. No, nada nos molesta, no, quédese tranquilo. Saluditos también para el carnicero más austral. Ya va un tema para usted, señor, sí. No, hay que portarse bien con el carnicero, si no sabe qué. Y después cuando vamos tipo 11 a buscar, a ver qué nos da el hueso, claro. Este tema para el amigo Cristian, entonces vamos todavía.

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5: ¿Qué hay para saborear? Porreada, y le pusimos la porreada a ese tema. Bueno, vamos en serio, vamos a ponerlo en serio, y por supuesto vamos a saludar también a mi amiguita, a mi corresponsal de Pilar, Lorenita Cuba, un saludo muy grande, buena cantante también, para nuestra amiga seguidora de Rosario, Elvi Medina, para mi amiga Marcela Estramare también, locutora nacional, así que nuestros saludos y por, como siempre, tratando de hacerle compañía hasta las 21 horas con lo mejor que hay, es lo que hay, eso vamos a decir, ¿no? Es lo que hay, es lo que tenemos, pero ustedes no se hagan problemas, pidan todos los temas que si no hay, los fabricamos enseguida. Un adiós después de tanto amor, ¿sabés lo que es este título, papá? Y bueno, como dice Damián Núñez, todo tiene un comienzo y todo tiene un final, ahí está. Entonces, este es para el amigo César y para Rossi de Tres Isletas, Chaco.

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54 minutos pasaron de la hora 19 en nuestro país. Qué tristeza, ¿no? Mañana, si nos remontamos al deporte, al fútbol, a la pasión de multitudes. Pero especialmente, ¿no? Por esa despedida que va a ser media. Se nos va a ablandar las piernas, les aseguro, ¿eh? Mañana es el último partido de el más grande de todo, de Lionel Andrés Messi. Mañana se despide de la selección argentina. Digo, ¿no? Porque que va a ser un, ¿no? Va a haber algo, ¿no? Y bueno, tenemos que mentalizarnos que hay renovación en el equipo de Scaloni. Que el otro día está bien, yo estoy en contra de que jueguen contra equipos no competitivos. Me parece que la medida de las selecciones que juegan no son de las que más o menos pueden hacerle, ¿no? Un poco de fuerza al equipo y de esa manera pegar un, vamos a probar a ver que si servimos para, ¿no? Para suplantar al más grande. Así que bueno, está una cosa que bueno, se tiene que dirimir en la cancha eso. Ojalá Dios quiera que muy pronto cierre, ¿no? Esa cicatriz que va a quedar por unos cuantos meses, seguramente. Digo cicatriz, ¿no? Porque sí, en la selección nos acostumbramos tanto a ver los espectáculos, buenos espectáculos que nos brindaban la selección en el Mundial, especialmente. Messi cuenta con 39 años de edad y que se ganó todo, hasta el afecto y el cariño de toda la gente del mundo, no es poca cosa. Aquellos que le tienen bronca, le tienen envidia, le tienen, esa no es bronca, envidia. Porque para llegar a los 39 años con todas las luces, me parece que no, habría que estar preparado para todo. Bueno, la buena noticia para Messi, para que no se ponga triste, es que su esposa está embarazada. Así que viene el cuartirolo, ¿eh? Cuarteto viene, todo varón, el man, le va a salir todo jugador. Pierdan cuidado que le va a salir todos jugadores de fútbol. Bien, seguimos entonces, mis amigas, mis amigos, seguimos, porque también nos acompañan S&C Minimercado en Alén 756, grandes promos y precios increíbles, carnes de primera calidad, corderos, lechones, 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29. Joven todavía, Damián Núñez, ¿no? Joven, 29 años, ¿qué son? ¿Cuánto me habrán pateado, no? Haciendo un recuento de. Claro, que antes hacía radio en Radio Común. Bueno, estamos saliendo también en Radio Argentina y en una radio del Chaco. Así que. Pero lo qué sé yo, bueno, yo agradezco siempre, porque es como decimos a veces, la vida es hoy y mañana no sabemos. Entonces, a veces extraño que algunas personas de tantos años que me seguían o que me siguen, algunos todavía, y algunos que ya no me siguen porque no están. Entonces, esas. A mí me pegó duro, por supuesto, que el tema de la pandemia, como a muchos argentinos, ¿no? Y claro, era una situación, ¿no? Una situación límite, donde o creer o reventar, como decíamos. Y yo me vacuné 3 veces. La última me agarraron por allá por Misiones, en Posada me vacuné. Pero más de ahí no me pidan más vacunas. Me voy a poner la antirrábica la última. Bueno, seguimos entonces. 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Señora, señorita, usted que le gusta empilchar bien, para ir a la fiesta. No, a mi fiesta vaya de alpargata, de sombrero, de
alpargata con bigote, si es posible. Qué linda, alpargata con bigote, qué bueno. Le pegamos un tijeretazo y nos íbamos a la escuela. Pero que no, yo iba con él, pero sí. ¿Cree que me da vergüenza? No, me agrando más. 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Nuestro saludo para nuestra amiga Claudia, Señora, señor, usted chocó, pero no importa, los fierros se arreglan. Sí, rápidamente le doy una información que le va a gustar seguramente. 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Eso. Así que estoy esperando que me llamen, porque el ñandú que agarré en la ruta, el ñandú que agarré en Puerto Madryn, menos mal que fue el capó nomás, qué gusto mío. Bueno, entonces seguimos, mis amigas, mis amigos, teníamos más saluditos por ahí también, vamos a saludar a nuestra amiga Analía Miño, la hija del legendario Eduardo Miño. Saludamos también al mercedeño y amigo Edgar Duarte, otro amigo Andrea Morel de Colón, Entre Ríos. También para María y para el amigo Marito, Marito Leite. Para Graciela y para Jorge también de Colón, Entre Ríos, nuestro grande. Ahí voy a parar, cuando voy a pasear a Entre Ríos paro ahí, pero espectacular ahí. Bueno, rapidito, entonces vamos, antes que se enfríe, dijo uno que yo sé. ¿Y cómo hacía? ¿Pero es verdad eso? Yo me pregunto, yo no creo eso, porque a veces los que escriben las letras del chamamé, sí, hay la guampada, la colatra, el otro, y pata de lana, todo eso. ¿Y qué sé yo? Yo no sé, pero

7 minutos pasaron de la hora 20 en nuestro país y escuchábamos estos hermosos temas que realmente, seguramente a muchos de los que estamos lejos de nuestro pago, no nos toca ese, nos llega y nos toca el ser que siempre está presente y que se llama nostalgia, nostalgia, pero voy con la invitación. Claro, usted se merece la invitación, ustedes son los invitados especiales, especialmente la gente de Río Grande, de Tolhuin y de acá, de Ushuaia, claro, ¿no? De Ushuaia, así que vamos rapidito con la invitación especial.

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0: 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Será una noche de encuentro inolvidable, como pocas veces, como casi nunca, se dan festivales de chamamé aquí, en nuestra ciudad de Ushuaia. Semejantes músicos, ¿no? También el programa Buenas Tardes, el Litoral, y por intermedio de quien les habla, le haremos, ojalá venga, Coqui me tiene que confirmar, ¿no? Coqui Marola, ¿no? Para hacerle un homenaje en vida como corresponde a este gran músico, con un apellido ilustre, Mario del Tránsito Coco Marola, Coqui Marola, quien es el padrino de este programa, mi gran amigo. También vamos a festejar los 30 años de trayectoria de Los Hijos de los Barrios. Vamos a compartir con nuestros amigos, Y ya que estamos, tiramos toda la carne al asador, pero seguro, tiramos la radio por la ventana, ¿cómo no? Vamos a festejar también el cumpleaños de un colaborador, un amigo colaborador chaqueño, el amigo Moncho Toledo y Zulma, su esposa. Así que también vamos a festejar el cumpleaños ahí. ¿Cuántas Zoraipa hay? Zoraipa. ¿Cuántas tortas? De Buenas Tardes Litoral nomás por ahora, Ah, de Moncho también. Bueno, son dos. Ahora yo pregunto, nosotros le decimos un piropo, ¿no?, a las chicas, Pero, ¿cómo? ¿No le dicen tu madre fue repostera? ¿Y por qué? ¿Por el bombón que fabricó? ¿Así nunca le dijeron a usted? A vos, sí, te sonreí, ¿no? Bueno, está bien, pero no hay repostera, ¿no? ¡Ay, tengo una! Saludo muy especial para Mabel, una de las mejores reposteras que tenemos en Ushuaia. Más vale que se ponga con una Zoraipa, ¿no? Sí, con una torta, nada más que yo le cambio a veces para despistar un poco. Así que seguimos entonces. No puede faltar, nadie puede faltar ahí. Yo le decía, ¿no?, de las reposteras, ¿no?, si quieren ser famosos. Este es un lugar donde le hacemos famoso, porque nos escuchan en muchos lugares del mundo, no solamente en Ushuaia, ni en la Argentina, nos escuchan en muchos lugares, y por lo tanto tenemos que 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Así que rapidito, usted también puede comunicarse 2901, que es el prefijo de área de la ciudad de Ushuaia, 585508, líneas de contacto, y lo vamos a hacer más famoso. Pero sí, señora, le vamos a hacer más famoso de lo que es. ¿Quién me pidió un tema que me olvidé? Que usted nunca se... No me pegue, señora, enseguida estamos. No, pero falta todavía, sí, ya me está haciendo acordar. No, porque tiene, claro, su ídolo, que son los hermanos Barrios. Bueno, eso también para la San Cosmeña en Corrientes. Así que bueno, para el amigo, no nos olvidamos, mi amigo. No nos olvidamos. El amigo Jorge Altamirano. Vamos con un tema para usted, mi amigo.

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0: 20:25 en nuestro país y lo seguimos acompañando con toda la música del litoral. Con los tiensos también, Bien, seguimos entonces, vamos a saludar, claro que sí, la amiga Mabel Salas de Mercedes, provincia de Corrientes, está dando clase, docente. Saludo muy grande. Saludo también para Estela Ábalos de Posadas Misiones. Vamos a seguir y tengo una noticia linda para darle. Sabe que esto, como se trata, nuestro programa es un programa cultural que yo también aprendo de ustedes. No crea que me la sé toda, no, A veces hay que leer mucho, hay que leer libros, hay que investigar cosas. Y bueno, y una de las investigaciones, hay un lugar en Misiones, ¿no?, que se llama Puñapirú, y que ahí hablan todo en guaraní, y hay unas escuelas que enseñan en guaraní. No es que me lo dijeron, yo pasé por ahí, conocí y me acerqué a los chicos que están al costado de la ruta vendiendo sus artesanías, melones, sandías, naranjas, mandarinas, de todo. Y claro, muchos con una actitud despectiva pasaban como si nada, ¿no? Pero a veces también debemos pensar y conocer un poquito de nuestra historia y qué es lo que tenemos, qué es lo que tenemos en nuestro país. Porque a veces actuamos mal, actuamos ignorando muchas cosas, que sin embargo esto no puede pasar por alto, porque cuando viene uno de afuera, saben más que nosotros. Esto me pasó a mí. Yo fui a Colonia Aborígenes, un lugar, a hacer una investigación y hacer una nota. Esperé comunicarme con algún cacique, algunos de esos, del viejo pueblo, cosas que no me dieron mucho, Claro, yo me fui con un auto nuevo de acá. Y no, lo primero que me asociaron es con la política. Usted es político. No, señor, no. Soy hijo de esta tierra y bueno, así vivo en tal lugar. Bueno, así. ¿Sabe qué? Terrible sorpresa me mandé, cuando me nombraron los Yelnan, los Onan, los Alacalufes. ¿Cómo? Sí. Sabían más que yo, que nosotros mismos. Sabía toda la historia de los pueblos originarios de Ushuaia, del fin del mundo. Se sabían todo y me contó la historia. Bueno, ahí entramos, ahí sí entramos en el diálogo y bueno, qué lindo. Bueno, esas cosas, y por supuesto que me cuenta cada cosa. Yo tengo un amigo que es fiscal, que trabaja en Resistencia, él es correntino, lo habrán escuchado, ¿no?, al fiscal Vigay, que un par de veces lo saqué al aire, y que precisamente tenía connotación con lo que pasó en la historia del pueblo de Napalpí. Napalpí, en lengua com, significa cementerio, y bueno, es la masacre de Napalpí, lo que fue en el año 1924. Por desgracia, Chaco todavía no era provincia, era territorio nacional. Bueno, pero lo bueno que le quiero leer acá es otra cosa. Espero comunicarme con una de las hermanas Vera, porque son de ese lugar. Yo conocí este lugar que se llama Caacatí, es una palabra en guaraní, en la provincia de Corrientes. ¿Y sabe qué? El diario El Litoral, que data de 2 días, y dice: Caacatí reconoció al guaraní como lengua oficial. ¿Qué tal? Esto no significa que en la escuela van a enseñar en guaraní. El Consejo Deliberante de Caacatí aprobó por unanimidad una ordenanza que reconoce al guaraní como lengua cooficial en la localidad. La medida fue sancionada el 24 de septiembre y contó con la presencia del grupo Ñañotí. Rapidito, no sé qué es lo que significa, pero yo sé que me van a escribir y me van a decir qué quiere decir. No, ahí no sé lo que es. Ñañotí. Bueno, la iniciativa surgió de un trabajo conjunto entre la comunidad, el municipio y la Universidad Nacional del Noroeste, UNE, claro, ¿no? Como parte del proceso, estudiantes realizaron cerca de 100 entrevistas a vecinos para relevar la presencia y vitalidad del idioma en la comunidad. De ese trabajo nació el grupo Ñañotí, integrado por vecinos que impulsan la revitalización y transmisión del guaraní. El proyecto también incluyó talleres, rondas de conversaciones, una radio comunitaria y una obra de teatro integrante, ¿no? En la lengua, claro, íntegramente en la lengua guaraní. Con la nueva fuerza y nueva ordenanza, el municipio deberá avanzar en su reglamentación y promover progresivamente el uso del guaraní en programas, señalizaciones, documentos y espacios de atención administrativa. Espectacular, me encanta, está bien, ¿saben por qué? Porque yo creo que no hay que perder los orígenes. Cuando me fui a Misiones, a ese lugar que se llama Cañapirú, es grande la sorpresa. Bueno, algunos, en mi caso que soy investigador, para después contar, ¿no?, en mi programa, estas cosas que tienen que ver con la cultura, que a muchos parece que, no sé, lo espantan, o no, yo prefiero, where are you my friend, ¿eh? What's your name? Así, esas palabras en inglés quieren escuchar. No, traten de, bueno, yo no sé, no soy yo para nada para darle consejo, ustedes hablan como quieren, solamente que yo digo estas cosas, ¿no?, porque tenemos orígenes. Aquí, por ejemplo, en Ushuaia, nosotros convergemos el crisol de provincianía. Acá estamos las 23 provincias y el Distrito Federal, que es Capital Federal, o Cava, como quieras llamarlo. Así que, bueno, de esa manera, y cada uno mangia lo que gusta. Yo parlo italiano y cusi cusi, por ejemplo, ¿no? Hablo italiano, sí, es verdad. Bueno, entonces, por eso le digo, cada uno hace lo que guste, lo que, bueno. Pero, si tenemos que, yo me voy a introducir, no solamente en la literaria, todas estas cosas que tienen que ver con los conocimientos de lenguas, de costumbres y, por supuesto, cosas que tienen que ver con nuestras tradiciones o nuestros orígenes, ¿no? Así que, bueno, disculpen si le robé el tiempo, pero le voy a poner 4 o 5 chamamé, así recuperamos. Ustedes saben que siempre recuperamos, pero a veces me tienta, no, las cosas que siempre digo. Hace 29 años que este programa está en el aire y siempre voy relacionando las costumbres de distintos lugares, pero dentro de una región que es la región del litoral. Bien, vamos entonces. Hoy le mandé saludo a una amiga que se llama Estela Benítez, que es de Casapá, Paraguay, y canta en guaraní porque ella tiene en conjunto. El conjunto se llama Estela Benítez, la hechicera casapeña, que canta con el señor Baez. Es el dúo Benítez Baez. Vamos a escuchar una polquita en guaraní, claro que sí. Que esto es del Paraguay, no sé cómo, pero el guaraní de corriente es distinto. No importa. Vamos a escuchar el tema.
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Es la hora en nuestro país, 37 minutos. Pasaron de la hora 20 y lo seguimos acompañando. No vamos a dejar enfriar la pista, claro que no. También saludamos a Raquel y Rosalía de la Leonesa Chaco. Nuestros saludos desde la distancia. Y como siempre, muchísimas gracias por acompañarnos en el día a día, de lunes a sábado, en este horario. Y creo que somos una compañía, ¿no?, como para todos aquellos que nos encontramos en distintos lugares, ¿no?, también el acompañamiento de una música, ¿no?, fiel compañero de los oídos y de los sentimientos. Y a propósito, señora, me pongo nostálgico porque va para usted esto. ¡Qué barbaridad! La señora no. La señora no, si no le pongo un par de temas de los barrios. Como no la conozco, le puede decir cualquier cosa. No la conozco, no importa, señora. Tratamos de hacer lo que se puede y lo que no compramos hecho. ¡Qué título, señora! Pero usted solamente tiene, ¿no?, el privilegio de decirle eso a su esposo, que seguramente estará haciendo una, ¿qué?, una tumbeta. ¡Oh, qué rico una tumbetita hoy! Esta noche tengo una gana de comer una tumbetita. Pero me voy a dar el gusto. Pero sí, pero... así como a las 12, 1 de la mañana. Quiero abrazarte, mi amor. ¡Ah!

44 minutos pasaron de la hora 20 y seguimos, mis amigas, mis amigos, con más música hasta las 21 horas, por supuesto, desde lugares de encuentro. Saludamos a todos los que están trabajando en distintas dependencias aquí en nuestro medio, en nuestra ciudad y por supuesto en todo el país también, ¿no? Hacemos extensivo nuestro saludo a los amigos taxistas, reviseros, colectiveros, taxifleteros, camioneros, a todos los que están trabajando en el puerto, los que están haciendo guardia en prefectura, en la base naval, bomberos voluntarios, policía federal, policía provincial, a todos los amigos que se están paseando y floreando, claro, floreando en su auto, escuchando Buenas Tardes, Litoral, ese lujo que se dan muchos de los...

Señor, señora, muchacho, muchachas. Choco, ¿usted chocó? ¿Su auto chocó? Porque podemos chocar contra, ¿no? Pero no, tiene que se trata de autos, camionetas, de todo. Motos no hay acá en Ushuaia, hay dos, tres. Ay, bueno, sí, a las 3 de la mañana salen con auto. No, ¿por qué? 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Tengo que no escribir todas las especialidades porque hay computadora, no sé qué. El otro día cuando estuvo en el aire, dijo, ¿no?, de que todo computarizado, el color va a ser original. Así que bueno, qué lindo que es esto. Cuando toquemos un valseado, acá hay una relación. Mientras tanto, esta noche te gateo. ¿Qué era, un bebé?

Bien, mis amigas, mis amigos, como digo siempre, todo tiene un comienzo y todo tiene un final. Muchísimas gracias por la grata compañía de todos ustedes. Dios mediante, mañana a las 10 de la mañana lo estaré esperando. No sé, para acercarle las noticias, buenas y malas, más malas que buenas. Pero no importa, lo importante es estar junto a todos nuestros televidentes, oyentes. Ustedes también pueden, les recuerdo, suscribirse a mi canal en YouTube. Ustedes me pueden buscar, como les dije, como Damián Núñez Ushuaia. Y ahí está el logo de la radio, Radio Streaming Ushuaia. Bien, radio, perdón, Radio Espacio Ushuaia. Saludamos al amigo, bueno, Roberto Castellano de Radio Argentina, que ya mañana estaremos nuevamente. Mañana va a ser una, este horario va a ser un... Y bueno, los vamos a despedir, aunque sea desde lejos. Bueno, yo voy a, tengo acá el monitor, los voy a ir mientras le ponemos un chamamé, miramos a ver cómo juega este Messi. Muchas gracias. Hasta mañana, que tengan un buen descanso y estamos, como siempre, en contacto. Buen provecho a los que están visitando la olla de tres patas, la negra, la morocha, como le dicen allá. Nah, señora, otra vez usted protestando. La morocha le dicen en los campos, aquello, usted de la ciudad, claro, no conoce la morocha, le decimos la olla negra de tres patas. Qué rico salen los locros, ahí las tumbetas. Impresionante, muchas gracias. Quisiera hacer tantas cosas para conseguir tu amor.